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3: Innovación, sensibilidad y un maestro del sonido. Moby, el artista que fusionó la electrónica con la emoción humana, creando himnos inolvidables que definieron una era. Nacido en 1965 en Nueva York, Richard Melville Hall, conocido como Moby, comenzó su carrera en la música punk antes de revolucionar la escena electrónica en los 90. Con Go, su primer gran éxito, marcó el comienzo de un sonido innovador que conquistó la escena underground. El álbum Play de 1999 lo llevó a la cima con temas como Porcelain y Natural Blues, convirtiéndolo en un referente del chill out y la música ambiental. Su estilo ha influenciado a generaciones de productores y sigue siendo un nombre clave en la electrónica. Moby no solo definió la música electrónica moderna, sino que sigue explorando nuevos sonidos y promoviendo el veganismo y los derechos de los animales.

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0: Radio Isadora FM indica la hora.
1: Las 21 horas en punto.
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0: Radio Isadora FM indica la hora.
1: Las 21 horas y 58 minutos.
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3: Pasión, melodía y un ícono del soft rock. Richard Marx, el cantautor que conquistó los 80 y 90 con su inconfundible voz y baladas atemporales. Nacido en 1963 en Chicago, Richard comenzó su carrera escribiendo canciones para otros artistas antes de lanzar su primer álbum en 1987. Su debut fue un éxito rotundo, con sencillos como Don't Mean Nothing y Hold On to the Nights. Con baladas como Right Here Waiting y Hazard, Richard se convirtió en un referente del soft rock y las power ballads. Con más de 10 millones de discos vendidos, Marx se consagró como una leyenda de los 90. Richard Marx sigue activo en la música, demostrando que las grandes canciones nunca pasan de moda.

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2: 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Radio Isadora FM indica la hora.
3: Las 22 horas y 56 minutos.
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3: Innovación, sensibilidad y un maestro del sonido. Moby, el artista que fusionó la electrónica con la emoción humana, creando himnos inolvidables que definieron una era. Nacido en 1965 en Nueva York, Richard Melville Hall, conocido como Moby, comenzó su carrera en la música punk antes de revolucionar la escena electrónica en los 90. Con Go, su primer gran éxito, marcó el comienzo de un sonido innovador que conquistó la escena underground. El álbum Play de 1999 lo llevó a la cima con temas como Porcelain y Natural Blues, convirtiéndolo en un referente del chill out y la música ambiental. Su estilo ha influenciado a generaciones de productores y sigue siendo un nombre clave en la electrónica. Moby no solo definió la música electrónica moderna, sino que sigue explorando nuevos sonidos y promoviendo el veganismo y los derechos de los animales.

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0: Radio Isadora FM indica la hora.
1: Las 23 horas y 59 minutos.
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3: Innovación, sensibilidad y un maestro del sonido. Moby, el artista que fusionó la electrónica con la emoción humana, creando himnos inolvidables que definieron una era. Nacido en 1965 en Nueva York, Richard Melville Hall, conocido como Moby, comenzó su carrera en la música punk antes de revolucionar la escena electrónica en los 90. Con Go, su primer gran éxito, marcó el comienzo de un sonido innovador que conquistó la escena underground. El álbum Play de 1999 lo llevó a la cima con temas como Porcelain y Natural Blues, convirtiéndolo en un referente del chill out y la música ambiental. Su estilo ha influenciado a generaciones de productores y sigue siendo un nombre clave en la electrónica. Moby no solo definió la música electrónica moderna, sino que sigue explorando nuevos sonidos y promoviendo el veganismo y los derechos de los animales.

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0: Es la 1:34 a.m.
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2: Son las 6 de la mañana y 20 minutos.

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Son las 6 de la mañana y 29 minutos.

0: Son las 6 de la mañana y 38 minutos.
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0: Son las 6:41 a.m.
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2: Innovación, sensibilidad y un maestro del sonido. Moby, el artista que fusionó la electrónica con la emoción humana, creando himnos inolvidables que definieron una era. Nacido en 1965 en Nueva York, Richard Melville Hall, conocido como Moby, comenzó su carrera en la música punk antes de revolucionar la escena electrónica en los 90. Con Go, su primer gran éxito, marcó el comienzo de un sonido innovador que conquistó la escena underground. El álbum Play de 1999 lo llevó a la cima con temas como Porcelain y Natural Blues, convirtiéndolo en un referente del chill out y la música ambiental. Su estilo ha influenciado a generaciones de productores y sigue siendo un nombre clave en la electrónica. Moby no solo definió la música electrónica moderna, sino que sigue explorando nuevos sonidos y promoviendo el veganismo y los derechos de los animales.

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2: Son las 6 de la mañana y 46 minutos.
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0: Son las 6:51 de la mañana.
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más grande saludarles. ¿Por qué esa cara, don Daniel? Ah, saturé. Ya está. ¿Tú sabes lo que es el concepto de saturación? ¿Ya saben alguna de ustedes en química cuando se habla de una solución saturada? Es cuando un principio activo, ¿ya?, o una sal está en exceso. Por eso uno dice, ¿sabes?, me saturaste, ¿ya? Por ejemplo, en las salinas, donde obviamente se produce la sal, el cloruro de sodio, ¿qué es lo que se busca entonces? La saturación del líquido con una solución de cloruro de sodio. ¿Qué ocurre? Que hay una constante de saturación, ya hay un punto de saturación donde ya el agua no es capaz de disolver más la sal. Y en ese instante, ¿te ha pasado que hay personas que te saturan a ti? ¿Ya? Y llega un momento, un punto crítico de la saturación, ¿no? Llega un punto crítico de la saturación. ¿Qué es lo que se provoca en el agua con sal, en esta agua que está ya sobresaturada? Ya cuando tú pasas el punto de saturación o la constante de saturación, pasas al proceso de la sobresaturación. ¿Qué ocurre cuando te sobresaturas? ¿Qué le pasa al agua cuando se sobresatura? La sal comienza a precipitar. Y ahí se forma la cáscara, ¿verdad? Esa cáscara, esa costra de sal, es porque hay un proceso de sobresaturación. ¿Ya? ¿Aprendieron todos? Ya, hoy día partimos con clases de química. Eso se llama sobresaturación. Entonces, don Daniel aquí cuando partí el programa me dijo, miró así, puso cara de jugo de limón. Saturó, doctor, saturó. ¿Qué fue? Que como venía de la oficina al lado, había escuchado la música de la presentación del programa, me vine corriendo y hablé muy fuerte en el micrófono. Por lo tanto, mi voz saturó y en el caso de, me imagino ahí viendo las pantallas que ve él, sobresaturó. Sobresaturó es que ya se hace prácticamente inaudible. Inaudible, ya no se escucha bien, todo funciona mal, etcétera, etcétera. Bueno, vamos a arrancar nuestro programa de hoy, amigas y amigos, invitándolos a ustedes a conocer algo más acerca del aceite de orégano oro. El aceite de orégano oro ha sido un encuentro para muchas de ustedes, amigas y amigos también, con algo muy novedoso que en realidad es tremendamente antiguo, pero que estábamos acostumbrados a conocerlo solamente como un condimento de los alimentos. Pero yo no sé por qué no se había evidenciado, ¿no?, o no se había mostrado la utilización del orégano, primero que todo, el orégano como planta medicinal, en los diferentes programas, en los diferentes medios. Poquito se hablaba de esto, pero se ha venido usando desde hace miles de años. Yo te contaba el primer, bueno, después de la música te voy a hablar un poquitito más acerca del aceite de orégano, de la historia y de cómo llegó y cómo convergió hoy día a ser el producto natural más consumido hoy día por la población. Hoy día el aceite de orégano oro particularmente tiene esa gran ventaja, que es un artículo completo, es un alimento completo, que además se le adicionan vitaminas, viene con carvacrol, viene con timol, todo eso que lo hace de esto un verdadero elixir para la salud en diferentes aspectos, ya para la salud digestiva, para la salud sistémica, para la salud circulatoria, incluso como un gran y potente antiinflamatorio, es un potente desinflamatorio, además tiene acción antivírica, como lo iremos aprendiendo durante el programa. 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La gente dice, el doctor toma estos productos de los cuales él habla, bueno, ahí a través de las redes sociales me van a poder ver que sí los tomo, todos los días estamos tomando suplementos alimentarios de madre tierra. Hay varios, Bicolon, el flex articular, de los que yo tomo, la colagenina o el procolágeno, ¿verdad? De acuerdo a lo que estoy necesitando. Te nombré el Level Up y el Bicolon, que es lo que yo más uso, pero hoy por hoy también hay dos suplementos en gotas que estoy utilizando, pero con mucha, mucha alegría y muy consciente y muy satisfecho por lo que me están cuidando por dentro. ¿Ya? El famoso Mid-Leven en gotas orales,
Mitleben en gotas orales, y este gran aceite de orégano oro, del cual en un ratito más les voy a estar compartiendo más y más información. Soy el doctor Leopoldo Moreno. Musicalizamos como cada día nuestro programa y ya estamos de vuelta junto a sus consultas y junto al ya conocido aceite de orégano oro. 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

0: 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medicinales y medicina autóctona chilena. Continuemos junto a él.
1: Claro que sí. Desde acá, de los estudios de nuestra querida radio, desde Madre Tierra, con nuestro micrófono de radio, acá es bien entretenido porque como llegan invitados, tenemos ahora un micrófono como microencapsulado, ¿ya? Ahora tenemos este pequeño micrófono que lo pueden ver quienes me siguen a través de las redes. Nuestra productora ahí me dice que muestre el otro micrófono. Ahí les voy a mostrar, voy a correr para las redes. Ahí está, un micrófono gigante. Ese es un micrófono omnidireccional. Pero como estamos haciendo el programa a través de las redes, pareciera ser que este micrófono anda mejor. Este es un micrófono de marca, ¿qué marca es? Acoustic, dice acá. ¿Qué, cuál será la marca? Tiene un, bueno, hay marca Bicolon, ¿ya? Marca Level Up, para asegurarnos que es marca Madre Tierra, no. Bueno, pero bienvenidos todos una vez más a quienes se incorporan recién a través de las redes y a ustedes, amigos, que nos siguen a través de nuestro programa de radio, ¿ya? Continuemos hoy día hablándoles acerca del aceite de orégano oro. Este aceite que nosotros estamos ya consumiendo acá en Madre Tierra, todos nosotros tenemos la oportunidad de ir utilizando estos suplementos. Nos dan incluso un crédito a nosotros, un crédito especial. Y 20 gotitas que me instilo en mi boca, y ya las tengo medidas con la pipeta del gotario que probé el frasquito. 20 gotitas todos los días, más que suficiente para obtener los niveles de carvacrol, los niveles de timol, los niveles de todos estos terpenos, los sesquiterpenos, de las vitaminas liposolubles que están en parte, en una fracción del aceite de orégano tan importante, y también todo el sustrato que tiene que ver con los flavonoides, por ejemplo, la acción antioxidante del aceite de orégano. Bueno, el aceite de orégano oro hoy día es indispensable tenerlo en su laboratorio, perdón, más que en su laboratorio, en su botica, ¿ya? Cuando estoy pensando en su cocina, ¿por qué? Porque la cocina, créanmelo, así como puede ser fuente de enfermedades, ¿ya? Cuando la manipulación de los alimentos no es lo correcto, cuando la energía, el pensamiento, las emociones del cocinero también están involucrados ahí, en forma a veces, yo diría, ácida, molesta, tantos sentimientos que tú, el que cocina, el que manipula los alimentos, se los incorpora también, como que tú infectas al... La palabra es fea, uno piensa en la infección, pero tú lo incorporas, lo inoculas en el alimento que tú estás manipulando, lo haces, tu energía fluye a través de tus manos. Las manos son como antenitas, son como verdaderas antenitas, y el movimiento va incorporando parte de tu emocionalidad y tu sentir en esos alimentos que procesas. Entonces, así como como decía el doctor Lezaeta Charán, decía, en la cocina se cuecen muchas enfermedades.

de eso. Cómo los alimentos, cómo el saber elegir el alimento adecuado puede transformar lo virtuoso que ya es un nutriente, incluso en darle una acción netamente terapéutica. Netamente terapéutica. Por ejemplo, nosotros tenemos en nuestras costas, sobre todo hacia el sur de nuestro país, una cantidad enorme de algas. Algunas de ellas, como las algas feofisias pardas, aportan minerales, aportan oligoelementos, aportan a través del contenido acuoso, aportan todos los minerales que están presentes en la sangre. Si tú haces una comparación química del contenido de la sangre, es muy parecido al contenido del agua de mar. Pero lo más importante, dentro de todos ellos, aportan yodo, un yodo altamente metabólico, altamente bioasimilable, que va a ayudar hoy día a miles y miles y miles de personas que tienen, por ejemplo, una hipofunción tiroidea o que están con problemas con algún síndrome metabólico y requieren del yodo como un activador, ¿ya? Como un activante, es como que tuviera una vía enzimática que cataliza los procesos de buena función metabólica en general. Y es por eso entonces que un alimento como son las algas feofisias pardas, como es la durvilea antártica propiamente tal, se transforma en un soporte único para los pacientes que ya tienen, por ejemplo, un diagnóstico de un síndrome de Hashimoto o una hipofunción tiroidea. Entonces, es así como nosotros, a través de los alimentos, a través de lo que comemos, podemos también involucrarnos en los procesos de sanación de muchas personas. Esa es la base de nuestra medicina. Esa es la base de nuestra propuesta curativa y de sanación. Además, estos nutrientes pueden también modificar el ambiente donde estás. Hay nutrientes, en la aloe vera, otro ejemplo, ¿verdad?, que a través del aporte de sus propios nutrientes, pero a través del aporte de fibra también, puede cambiar en cierta forma todo lo que, o se involucra en los procesos de restauración de la mucosa gástrica, ¿ya? Y no solamente a nivel del estómago, sino de que también de los cilios intestinales. Bueno, volvamos al aceite de orégano oro, que es tan importante hoy día tenerlo presente. El aceite de orégano oro, que lo tengo acá en mi mesa de trabajo, es el más importante aliado, amigas y amigos, para ustedes que están sufriendo de algún proceso de falta de salud por un sinfín de razones. Primero que todo, porque yo diría que es el nutriente más completo en su acción antivírica. Ya hoy día estamos tan expuestos a los virus, venimos saliendo de una pandemia tremenda, que los datos históricos siguen apareciendo y todo lo que significó los procesos de vacunación y demás, ¿ya? Tiene acción antivírica. Es una manera de enfrentarnos muy bien a los procesos virales, que son siempre oportunistas. Todos los trastornos virales que nos tocan, que nos golpean, todos los trastornos virales tienen que ver con una situación en que el sustrato, en que tu sistema, ¿ya?, defensivo, tu sistema inmune está deprimido, está cansado o está un poquito alterado por el exceso de trabajo, sin duda. Y ahí tenemos una importante acción de este aceite, una acción antivírica. Tiene también una acción antimicrobiana, antibacteriana. La han comparado, por ejemplo, con el ajo, por ejemplo, ¿ya? La han comparado también con la acción del tomillo. Pero claro, si vamos al tomillo, a la mejorana, a la albahaca, la acción antiséptica fluye por la misma característica de sus principios activos, que son los fenoles, particularmente en este caso el timol. En la historia del orégano, para que lo sepan, todo esto comenzó cuando descubrieron que usar el orégano o usar el aceite de orégano propiamente tal era uno de las herramientas de limpieza más eficaces para limpiar, qué sé yo, los utensilios de comida, para limpiar los lugares donde, no sé, comían o se desarrollaban actividades humanas. Entonces, ¿con qué limpiaban? ¿Ya? No tenían estos pulverizadores, no tenían nada de estos preparados con que hoy el hombre cuenta. No estaba el amonio cuaternario, ni el alcohol, ni nada de eso. Tenían el aceite de orégano y lo usaban con un éxito tremendo para justamente limpiar. Y en ese proceso de limpieza también protegían de buena manera, que proliferaran virus, bacterias, parásitos también, hongos y todo lo demás. Entonces ahí ya tenemos dos importantes acciones dentro de la historia, partiendo el aceite de orégano, un ingrediente fundamental en las formulaciones de limpieza. Se dieron cuenta que así, tal como servía para limpiar la mesa y los utensilios, que

0: que el hombre utilizaba, las herramientas, qué sé yo, las cosas con que comía, podía también ser utilizado como un elemento de limpieza para el cuerpo. Y aquí quiero, y me voy a detener un segundito, de contarles otras de las propiedades que tiene el aceite de orégano, oro, que es limpiar tu cuerpo por dentro. ¿Ya? También lo puedes hacer por fuera. Te has dado cuenta que a veces aparecen verruguitas y necesitas un ungüento antivírico. Una gotita de aceite de orégano anda bastante bien, la tapas y todos los días la repites. La aplicación tópica del aceite de orégano, que debe ser siempre utilizado con una mezcla, ¿ya?, de otros aceites vegetales, porque es muy fuerte, es muy potente el aceite de orégano. Es muy, muy potente. Por lo tanto, requiere el cuidado ya constante de tener una concentración adecuada para que no te vaya a herir la piel. Diluido el aceite de orégano externamente también es un gran cicatrizante. Es un gran cicatrizante que además ayuda a regenerar el tejido dérmico. Entonces, cuando han habido quemaduras, cuando han habido cicatrices, cuando hay pacientes que tienen tendencia a la formación de queloides, anda muy, muy bien por su acción emoliente, entre otras cosas. Pero, ¿qué pasa por dentro de nuestro cuerpo? La gente que está enfermita, ¿ya?, la gente que está enfermita, sin duda va a estar siempre, siempre con altos niveles de inflamación y de intoxicación. Entonces, el aceite de orégano tomado a diario, el aceite de orégano oro tomado a diario, va a estar pujando por eliminar sustancias tóxicas en nuestro cuerpo, partiendo por los metales pesados. Partiendo por los metales pesados, y luego ahí viene una pirámide de toxinas que aparecen, sustancias de carácter ácido, por ejemplo. Pero solo los metales pesados, deshacerte de los metales pesados en tu cuerpo, ya va a significar un alivio, por ejemplo, para el desarrollo de muchas enfermedades de tipo neurodegenerativas. Enfermedades como el Alzheimer, como el Parkinson, tantas complicaciones, esos procesos de arteriosclerosis que vienen asociados a procesos inflamatorios. Ya, todo eso se ayuda en la medida que tú bajas los niveles de cadmio, de níquel, de mercurio, de plomo, ¿verdad?, de arsénico, que sin duda todos tenemos. De una manera u otra, nadie está exento de no haberse apropiado un poquito de estos metales pesados por la exposición que tenemos frente a estos tóxicos. Entonces, hoy día nos vamos a quedar al principio de nuestra botica, ya vamos a estar atendiendo sus consultas, con este importante consejo: consuman aceite de orégano oro. Yo se los recomiendo particularmente, ya lo saben que es antivírico, que es antimicótico, que es antibacteriano. Pacientes con Helicobacter pylori. Una de las mayores sorpresas son mis amigos que trabajan en el campo de la salud digestiva, gastroenterólogos, que lo hemos conversado. Tener algo natural para complementar, por ejemplo, el tratamiento antibiótico contra el Helicobacter pylori, es una verdadera sorpresa para ellos. Y ahí la tienen. Y son días solamente, no son semanas ni meses, para que el paciente con el Helicobacter pylori, tomando junto al tratamiento médico el aceite de orégano oro, también sienta los buenos resultados, sobre todo en lo sintomático, ¿ya? Sobre todo en lo sintomático, que es tan complicado. Bueno, aceite de orégano oro, anótalo. 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
0: Ya está, estamos respondiendo a las consultas que nos están llegando ya a esta hora acá a nuestra querida botica del ayer. Carito, Andrea, se unió y nos dice: doctor, soy de Santiago, de Chile. Quiero saber qué puede recomendar para la ansiedad, el estrés, junto con el insomnio, el mareo. ¿Ya? Una amiga de ella me escribe acá, Carolina Leiva, le recomendó nuestro programa y acá estamos. Mira, ahí hay un, hay una conjunción de síntomas asociados a un trastorno crónico ya en tu sistema nervioso, tus niveles de cortisol. Ya me hablas de estrés. El cortisol es un vasoconstrictor que va a afectar todo nuestro cuerpo. Vía sistémica, el cortisol se distribuye por todo nuestro cuerpo y no solo afecta el corazón, no solamente el segundo cerebro, que es el estómago, sino que todo tu cuerpo. Ya, pero tú lo notas principalmente en el comportamiento emocional. Ya, por eso es que tienes estrés, pero está sumado a la ansiedad. La ansiedad, ¿qué cosa es? Es estar siempre tensa, siempre angustiada por lo que va a pasar. El 98% de las cosas que la gente imagina, sobre todo la gente enfermiza, ¿ya? Porque hay gente como que le gusta enfermarse, así como que ya toda su vida estaba enfermita, así que no, esta es mi manera de vivir, mi vida es una enfermedad, ¿ya? Y no es así. Nosotros acá le vamos a cambiar, ¿ya? Le vamos a cambiar el chip, ¿verdad? De eso, ¿ya? Tu vida no es vivir en enfermedad. La enfermedad es lo opuesto a la vida. La enfermedad es lo opuesto a la vida. La enfermedad es el proceso para muchos duro, sin duda, enfrentarte a la debilidad, ¿ya? De lo que es nuestra existencia. Entonces Dios quiere, ¿no?, que tú te autoposesiones, ¿ya? Que tú tengas una envergadura física y emocional frente a cada uno de tus días, porque esos días están hechos para ti como una gran bendición en los cuales tú puedes tener y vivir muchas aventuras y sobre todo ser feliz, ser plena, estar contenta. Entonces, el 98%, ya, pero bajar un poquito, el 92%, es el dato estadístico que los psicólogos me han enviado, de las cosas que tú supones que te van a pasar, no pasan. ¿Qué se supone que te va a pasar? No voy a poder dormir bien, me van a empezar a doler las articulaciones, voy a tener problemas digestivos, ahí me van a venir mareos, dolores de cabeza, todo esto está por venir. Y al final nada de eso viene. El 92, el 98 por ahí me lo dijeron, pero bajemos, ya no seamos tan exagerados, el 92% de todas las cosas que tú supones en tus procesos de angustia. La angustia y la ansiedad no es otra cosa que traer al presente imaginaciones de algo que aún no existe y nadie sabe si existe, solo Dios. Ya nadie conoce el futuro, nadie lo conoce. Entonces, prestemos mucha atención a esta situación que obviamente nace de este desbalance en tu estrés, yo creo, principalmente. Y ahí aparece el mareo también. Ya, querida Carito, aparece el mareo. ¿Por qué? Porque obviamente el cortisol provocado por el estrés, que eso es de la hora, va a provocar una vasoconstricción. Como te decía, a nivel cerebrovascular hay una menor irrigación. Hay cambios en la presión del oído medio y pueden aparecer estos estados de estrés. Perdón, de mareo. Y el insomnio, fíjate, el insomnio no es otra cosa que la respuesta a las preocupaciones mentales, a un exceso de mente. La gente hoy por hoy está tan mental, le pone mente a todo, que se transforman en dementes. Somos una humanidad demente. Somos, lo que hacemos es verdaderamente demencial. Trabajamos toda la vida, ¿para qué? Para que al final de nuestra vida, lo que nos queda, todo lo que obtuvimos como premio de nuestro trabajo, lo gastamos, ¿verdad?, en hospitales, en clínicas y todo lo demás. Entonces, trabajamos, vivimos tan rápido como que todo esto se va a acabar ya. Cuando en realidad lo que tú tienes que hacer es vivir el día. Cada día, dice la palabra, tiene su propio afán. Cada día, y vívete ese día en intensidad y en conciencia. Entonces, ¿qué te voy a recomendar, Carito? Primero que todo, el Level Up. El Level Up, una cajita de estos que se toman una tableta en ayunas porque contiene magnesio. Además de los adaptógenos, contiene magnesio. No tienes que andar buscando más magnesio. No andes comprando magnesio, ni haciéndote soluciones con cloruro de magnesio, ni con el carbonato, ni con algún quelato de magnesio. No, tómalo así tal cual. Tiene el Level Up, contiene magnesio. Es un oligoelemento fundamental para la gente que sufre alteraciones en su sistema nervioso. Ya está demostrado eso. sobre todo la gente que es muy neurótica, ¿verdad? Que dice, uy, se me chispotearon ahí los cables eléctricos, y como que hacen cortocircuito. El magnesio es como una wincha aisladora, para que lo entiendas. Protege la cápsula de mielina, es ese fenómeno, es un regulador de la presión también arterial, cuando por el estrés tú sientes que la presión se te eleva, qué sé yo, tienes presión loca, que sube, que baja, bueno. Level Up todos los días, querida Carito, una tableta en ayunas. Segundo, es importante que dejes de consumir gluten y derivados lácteos por lo menos durante 21 días. Deja el gluten. Cuando te hablo de gluten, te hablo del trigo, te hablo del pan, te hablo de las empanadas que vienen con gluten, ¿verdad? Te hablo de los pasteles, la torta, todo eso que tiene gluten. No te estoy quitando el azúcar, ojo, que también sería importante bajar los niveles de azúcar, pero ya todo lo que viene con gluten lo vamos a sacar de tu dieta por 21 días junto con los derivados lácteos. Y en la noche, para el tema de la angustia, del insomnio y de la ansiedad, y vamos a andar extraordinariamente bien con esto, el tranqui. Te vas a tranquilizar un poquitito tomando un suplemento con triptófano. El L-triptófano es un aminoácido que junto al magnesio, que ya te lo tomaste en la noche, y que por la noche, pero ya te lo tomaste en la mañana con el Level Up, pero en la noche vamos a tener una segunda dosis de magnesio, se une a la vitamina B6 y transforman, querida amiga, ese triptófano, ese aminoácido esencial, que hoy día están, las tierras están tan pobres de triptófano. La gente consume por lo general el triptófano a través de las carnes. La gente carnívora lo come a través del consumo de carne. Pero hoy día se ha visto que el triptófano, incluso en las carnes, está muy bajo porque las vacas están pastando cualquier cosa que no es pasto. Y segundo, ese pasto también ya viene pobre en triptófano. Entonces, ¿qué es lo que ocurre acá? Para que lo entiendan con el tranqui, ¿por qué duermes mejor con el tranqui? ¿Por qué estás más tranquila? ¿Y por qué es un apropiado suplemento para la gente con ansiedad? Con crisis de pánico, por ejemplo, porque el magnesio y la vitamina B6 se conjugan en el proceso de transformación de ese triptófano ¿en qué cosa? En melatonina. Melatonina. Y la melatonina es una molécula inductora del buen sueño. Es una molécula para las pacientes que tienen, por ejemplo, insomnio de conciliación. Anda muy, muy bien tomar el tranqui a eso de las 8:30, 9 de la noche. Anda muy, muy bien. A las 10:30, vas a dormir. ¿Para qué te cuento? Una cápsula todos los días ya de tranqui. Esa es mi respuesta de orientación. Muchas felicidades. Una muy pronta recuperación a tus problemas. Acá me preguntan también, doctor, tengo acné en mi espalda, muy fuerte, y se lo dejo al sistema nervioso. Mira, no creo que ella sea, Andreita, no creo que sea médico, pero sí, es verdad, a veces el acné puede depender justamente del sistema nervioso. ¿Por qué? Porque el acné es una respuesta, es un cúmulo, en el fondo, de focos infecciosos, en el fondo. Y esa infección prolifera en ti porque tu sistema inmunológico está bajo. Y el sistema inmunológico está bajo porque estás constantemente sometida al estrés. Entonces, acá, ¿qué es lo que hay que hacer para ayudar al tema del acné? Lo primero, en general, pero partamos por el acné, en este caso puntual, de la espalda. Lo primero que hay que hacer es visitar al especialista, al dermatólogo, evaluar, en el caso de Andreita, de las mujeres, desbalances hormonales. Si tú tienes reglas que no duran 28 días, te menstruas o poquito o mucho, tienes una metrorragia, por ejemplo, que además andas anémica y cansada, o menstruas poquitos días, o lo haces no una vez al mes, sino que dos o tres veces al mes, etc., hay un desbalance hormonal importante. Si eso además está con el colesterol, estás con problemas de hirsutismo, puede haber también un síndrome metabólico en todo ello. Hay que regular todo eso. ¿Y cómo lo regulamos? A través de un protocolo digestivo, un protocolo de depuración. Lo puedes pedir ahí en Madre Tierra. Es un protocolo de alimentación con el cual ya como que hacemos un reseteo de tu cuerpo. Ya regulamos el pH de tu cuerpo, desinflamamos tu cuerpo. 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Level Up es la llave, es la herramienta, es el complemento que yo recomiendo. Voy a hablarles el segundo bloque sobre esto. Es el complemento que yo recomiendo a la gente que trabaja más de 8 horas diarias, que vive constantemente en un estado de fatiga, con poco ánimo, siempre estresada, anda apurada. Y como anda apurada, llega tarde a todos lados. Es curioso, ¿ya? Andas apurado, todo el día anda apurado y andas llegando tarde a todos lados. Una tableta todos los días de Level Up. Segundo, una cucharada sopera de levadura de cerveza en polvo. El complejo B, que también viene en la fórmula de Level Up, la levadura de cerveza, pero vamos a aumentar la cantidad, entonces vamos a tomar una cucharadita sopera, raza de levadura de cerveza en polvo, raza, ya no llenita, raza, a media mañana, y también lo vamos a tomar a media tarde. Y tercero, vamos a tomar un producto específico para la piel. ¡Wow! Esto sí que es fenómeno. La colagenina. La colagenina es un suplemento específico para la piel. Contiene el colágeno tipo 1, colágeno tipo 5. Contiene además vitaminas como la vitamina A y la vitamina E. Y dentro de los carotenoides, carotenoides que además le van a dar a tu piel un toque de luminosidad. Por eso es que las mujeres principalmente gustan de tomar la colagenina. Yo, que soy un varón, ¿verdad?, también lo tomo, porque siempre que estoy yendo a la televisión, siempre que me están haciendo esta entrevista, me ponen unos focos gigantes, estoy expuesto a la deshidratación de la piel, ya que la luz azul también provoca un fotoenvejecimiento. Hay gente que no toma nunca el sol porque cuidan su piel, pero están ahí todo el día leyendo bajo una lámpara, y están contaminándose igual. Sobre todo la luz artificial tiene el tema de que está enriquecida con la luz azul, que es la gatillante, no solamente de ceguera, por el tema de la degeneración macular por luz azul, sino que además en la piel va generando que nuestros melanocitos, por ejemplo, no pigmenten bien, que la velocidad de recambio disminuya más rápidamente del colágeno, me refiero. Entonces, colagenina, especialista en piel, especialista en piel. Como ahí tenemos una piel con el acné, que la gente se rasca, no sé, las pústulas estas son complicaditas, a veces van quedando marquitas. Para evitar todo eso, cuidemos nuestra piel completa, no solamente la espalda. Querida Andreita, se toma una tabletita de colagenina todos los días al acostarse. Muchas felicidades, una muy pronta recuperación para usted. Y nos vamos, me dicen, doctor Sandrita, lo escuchamos en la botica en Radio Antillanca 103.5. Eso debe ser Osorno, me da la idea, ¿ya? ¿A qué hora? A las 15 horas lo escuchan. Todos los días escuchan nuestro programa en Radio Antillanca. Les recuerdo que hay 64 estaciones en Chile que transmiten nuestra botica todos los días con este proyecto de construir una buena salud y un bienestar para todos. Voy a despedirme de este bloque, ya volvemos con el segundo bloque, con un saludo, don Daniel Cordobés, a un amigo, don Fabián Romero. Él nos está escuchando y nos manda un abrazo a ambos desde la ciudad de Montevideo, Uruguay. Montevideo, Uruguay, al norte de Punta del Este, que es donde Daniel Cordobés gusta de ir a veranear, ya a tomar sus veranitos ahí. Hacia el norte está la ciudad de Montevideo. Un saludo afectuoso a nuestros hermanos uruguayos y a ustedes, amigos de todo el mundo, que están escuchando esta música de fondo. Nos vamos a la pausa para los comerciales de esta media hora y ya estamos de vuelta con el segundo bloque de la botica del ayer. No cambia el dial. No nos dejen solitos.

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Ahí está la luz roja de nuestro estudio que indica, voy a mover esto para acá. Vamos a arrancar nuestro segundo bloque de la botica del ayer. El estrés es un estado que yo les decía, involucra una angustiante depresión del sistema inmune. El sistema inmune, más allá de ser un sistema de defensa, como lo definen en las aulas académicas, cuando me tocó estar en la universidad hace cuántos años ya, como medio siglo atrás, estaba en la universidad yo. Y nos decían, el sistema inmune es el sistema de defensa, pero más que un sistema de defensa, lo primero que todo, el sistema inmune es un sistema de correcto balance interno. Porque imagínate, si vas a un lugar, Michael Jackson creo que tenía una especie de burbuja donde él dormía. En la noche Michael Jackson agarraba su osito de su peluche, me imagino, no sé, o su tuto, y se iba a dormir a la cama, pero adentro una cápsula. ¡Pah! Y se sellaba. ¿Por qué? Porque él no quería tener contacto con los virus, con las bacterias, con, qué sé yo, los parásitos, los hongos y todo lo demás, porque él quería vivir mucho tiempo. De hecho, teníamos más o menos la misma edad con Michael Jackson, él falleció. ¿Sí o no? Entonces, iba a que esta exposición, ¿ya? Esta exposición a los virus, ojo, es una exposición que obviamente va a estar gatillando la acción de nuestro sistema inmune cuando estos elementos nos atacan, ¿ya? O hacen más que atacar. Yo creo que en ellos, los virus no están ahí vestidos con casco ni con metralletas ni nada. Yo creo que ellos están viviendo su vida y tienen un proceso de vida normal, y le tocó esto, le tocó lo otro. No veo el sentido bélico en ellos, ¿ya? Pero obviamente cuando nosotros no estamos preparados para ser huésped de algún virus, algún parásito, alguna bacteria, hacen de las suyas, sin querer queriendo, pero en desmedro de nuestra vitalidad. Como que nos mueven el piso, ¿verdad? Hay personas que te mueven el piso. Tú vas a un trabajo y de repente llega un nuevo empleado y el tipo de repente hace las cosas mejor que tú, ya te mueve el piso. ¿Sí o no? Te mueve el piso. Entonces, el sistema inmune, quiero que lo entiendan, porque esta es una clase. Aquí, además de entretenerlos, que nuestro objetivo también, que la pasen bien este ratito con nosotros, yo como químico farmacéutico también me cumple una función de educarlos a ustedes, compartir respetuosamente la modesta información que me ha tocado adquirir. Entonces, el sistema inmune, volvemos a esto, no es solamente ese sistema de defensa. Este sistema inmunológico no es solamente ese sistema bélico de defensa, no son solo los militares, la policía, sino que es un sistema que también está ocupado de que todo ande bien, es como un excelente administrador. ¿Cuántas de ustedes, mujeres que están a esta hora en sintonía, cuántas habrán ahí? Varias. Son excelentes administradoras. Muchas de ustedes jamás reconocidas, pero el que su hogar luzca como un palacio, no solamente en la limpieza, sino que en la administración de los alimentos, en la administración, el alfolí familiar y los recursos, la administración de recursos, la economía, depende muchas veces de ustedes, queridas amigas. Ustedes son como el sistema inmune. No están solamente para, no sé, estar echando afuera las cosas que nos sirven en el hogar o cuidándolo, sino que están también para el mantenimiento del lugar, del mantenimiento del sustrato. Me explico, ¿no? Puede ser difícil de entender, pero saquémonos el concepto de que el sistema inmune solo está y aparece cuando nos tenemos que defender de virus y bacterias. Está todos los días funcionando porque va a lograr que nuestra vida sea balanceada, equilibrada, sea más fácil de vivir. Tiene un efecto balsámico sobre cada uno de nuestros días y nuestras noches. El que tú duermas bien depende también de tener tu buen sistema inmunitario, tu sistema inmunológico. El que despiertes con energía depende de tu sistema inmunológico. ¿Ya? No depende que te haya entrado una bacteria o un virus. Pero ese sistema inmune, ojo, se cansa, no solamente de cuidarnos bélicamente, sino que también se cansa de cuidar nuestro sustrato, y hay que estarlo alimentando. Les digo esto porque me escribe la señora Susana, desde la ciudad de Angol. Un saludo para allá, a la ciudad de Angol y todo ese sector. Saludo a Mulchen también, que me escribían. Saludo a Temuco,
tenemos muchos auditores. Me dice, doctor, quisiera saber qué puedo tomar porque tuve tiempo atrás COVID y a partir de esa instancia me siento cansada. ¿Ya? ¿Qué me recomienda tomar? Bueno, acá, cuando nosotros hemos tenido que dar una pequeña batalla o gran batalla, en el caso particular mío tuve que dar gran batalla. Yo creo que tuve 5 veces COVID. Y generalmente me agarraba el COVID cada vez que viajaba fuera de mi país. Salía de casa, primero en California, en Los Ángeles, después lo tuvimos en Ecuador. Salía de casa, en Brasil también nos agarramos con Alejandra, nos agarramos esta presencia vírica en nuestro cuerpo. ¿Qué hacer? Primero que todo, la alimentación. La alimentación. El COVID, el coronavirus, es una patología que obviamente está involucrado, primero que todo, en nuestro sistema respiratorio. Por eso hay que cuidar el sistema respiratorio. ¿Cómo lo cuidamos? La menta y el eucalipto andan muy bien. De hecho, yo tengo un puff acá con nuestro productor, un puff de menta eucalipto. Constantemente me estoy dando puff. Imagínense, yo en un momento tuve 40% de comprometido mis alveolos pulmonares. Primero, eso, cuidar el sistema pulmonar. Segundo, el radal también. Para la gente que vive en los cajones cordilleranos, anoten el nombre del radal. El radal utilizado incluso en tus comidas anda muy bien. Cuarto, el cuesco de la palta o del aguacate, para quienes me escuchan en otras latitudes. Acá le llamamos palta al aguacate. El cuesco, que la gente lo bota, ¿ya? Aquí trócelo. Y una vez a la semana junte 2 o 3 cuesquitos de palta, por lo menos, y lo pone en una ollita que suelte el hirvor, ¡pum! Cuando suelte el hirvor lo deja reposar y el agüita se pone como media coloradita. Y esa agüita la usa para tomarse media tacita todos los días durante la semana, o 3 veces por semana, 5 veces por semana. Un consejo para ayudarte a estos trastornos de cansancio y fatiga provocado por un mal intercambio gaseoso a nivel pulmonar, que es una de las secuelas del COVID. Pero el COVID también afecta a la función hepática. El COVID también afecta la función digestiva, nuestra memoria. Aún están apareciendo más y más estudios sobre esto. La función cognitiva, pero también la función osteomuscular, la función musculoesquelética. Por lo tanto, una alimentación balanceada. Sobre todo en macro y micronutrientes, importante. Bajar lo que hoy día está en exceso, que son los carbohidratos, y subir, por ejemplo, las proteínas saludables de alto poder biológico y también el aporte de grasas saludables también. Y como complementos, 2, querida Susana Beltra desde Angol. Primero que todo, el bicolon. El bicolon, acuérdate que va a mejorar la funcionalidad digestiva, siempre. Nosotros, los seres humanos, nos paramos en 2 grandes pilares, en este caso puedo decir en las 2 grandes piernas, nuestras buenas piernas, ya, que son una el sistema digestivo y otro el sistema nervioso. Por lo tanto, si tú quedaste después de cualquier secuela, llámese COVID, llámese lo que sea, ya, siempre es importantísimo fortalecer tu día a día tomando estos dos complementos que tengo acá. El Level Up, como te lo decía, para fortalecer tu sistema nervioso, para que tengas una mayor capacidad de respuesta y menguar tu capacidad reactiva. Reaccionas menos y respondes más. Reacciones desde la cabeza, respondes desde el corazón. Por eso es importante consumir todos los nutrientes que vienen en Level Up, partiendo por los adaptógenos. Los adaptógenos son plantas funcionales que aumentan tu resistencia física y además aumentan tu resistencia intelectual, emocional y espiritual. Y segundo, el bicolon. Todos los días, 10 gotitas a media mañana, aunque tu digestión ande bien, 10 puntos, no importa. 10 gotitas a media mañana, 10 gotitas a media tarde. Se te olvidó la de la mañana, te las tomaste a las 20 de una en la tarde. A la hora que te acuerdes, 20 gotitas. Así como yo tomé el aceite de orégano oro. Y por último, y nos vamos a la música si alcanzamos con esto, el uso de las cápsulas griegas. Las cápsulas griegas son un inmunotónico, le llaman por ahí en Estados Unidos el inmune booster, le llaman, inmune booster. O sea que es como un shock
¿ya? Es un concentrado de sustancias que van a ayudarte a ese sistema inmune del que te hablaba hace un ratito. Por eso es que los niñitos que toman los fríos matinales, nosotros los adultos, los viejitos, ¿ya? Ustedes a veces dicen, doctor, usted dice que es viejito. Soy viejito, imagínense, yo tengo 60 y tantos años. ¿Ya? Mi cuerpo me lo recuerda constantemente mi edad. Y estoy orgulloso de haber llegado a esta edad con una buena salud, sin duda. Le doy todos los días gracias a Jehová. Pero necesitamos ese apoyo de las cápsulas griegas. Resfríos, sinusitis, bronquitis, trastornos que dependen. Incluso personas con herpes han tomado las cápsulas griegas. Esta fórmula que nos la regaló un bionaturólogo griego hace más de 30 años atrás y que hoy día la tenemos acá y por eso su nombre no es un nombre de marca, pero la fórmula es exclusiva nuestra, las cápsulas griegas. Esa es mi respuesta. Orientación, se toma una cápsula con el desayuno, querida Susanita, junto al Level Up. Ya el Level Up te lo tomas en ayunas y después con el desayuno, después del desayuno, la cápsula griega. Y esa es mi respuesta para ti. Muchas felicidades y una pronta recuperación a esos síntomas. 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

0: Ahí estaba, desde Guatemala, según nuestro productor, don Álvaro Torres, nos recuerda que nada se compara contigo. Acuérdate tú... Ya me cambiaron. Ya. No es de Guatemala, don Álvaro Torres. Es de la ciudad de El Salvador. ¿Ya? El Salvador. ¿Dónde está El Salvador? En el norte de Chile. Pero también es la capital de San Salvador. La capital de San Salvador. Ha cambiado mucho a propósito. Me tocó una vez, les voy a contar una anécdota, cuando conocí desde el aire, porque cuando tú vas en estos viajes por Centroamérica, vas pasando país por país. Ya, y íbamos a Costa Rica. Y yo le dije, y Honduras, avíseme cuando pasemos por Honduras. Le dije, porque justo conocí al piloto y en ese tiempo que todavía uno podía entrar a la cabina del piloto. Hoy día ya no te dejan, olvídate, te ponen un sistema inmunológico ahí y todo. Y me dice, es muy fácil, cuando pasemos lo va a ver usted. ¿Cómo? Porque se ven puras Honduras, se ven como unas montañitas y Honduras como las colinas de Roma, así, para ya Honduras. Bueno, pero ahí Álvaro Torres nos cantaba que nada se compara contigo. No se te olvide que tú eres un ser único, ¿ya? Eres un ser único, ¿ya? No somos seres iguales el uno al otro, no eres más ni menos que el otro, no eres más ni menos, pero eres único. Cuando Dios ya pensó en ti, en su mente divina, dijo, voy a hacer aquí a esta muchachita o a este muchachito, ya, voy a hacerlo. Luego de hacerlo, ¿sabes lo que hizo Dios? Rompió el molde con el que te hizo en su mente Dios, lo rompió. Nunca más hubo alguien como tú, ni nunca lo habrá, nunca hubo. Entonces, es extraordinario porque eso te da una característica y una cualidad que tú tienes que valorar y respetar, porque eres un ser único. Al entenderlo, al darte cuenta, va a significar que va a ser la base, ya, me dicen, sí, ya está, va a ser la base, me dicen que nos tenemos que ir, pero va a ser la base, insisto, de todo lo maravilloso, de toda la bienaventuranza que está llegando hoy a tu vida y que viene por delante. ¿Por qué descubriste que eres un ser único? Bueno, saludamos a Sarita desde Argentina, a Anita Asensio, la saludamos desde la ciudad de Reñaca, desde Reñaca, Anita Asensio. Bueno, saludamos a todo el mundo que nos han escuchado. Me dicen, doctor, no alcanzo a responder todo esto, pero había un tema, me dicen, doctor, ¿cuál es la diferencia entre el tranqui y el continuum? Que se usan para las crisis de pánico, la angustia y todo lo demás. El continuum está hecho en base a una planta maravillosa que es la hierba de San Juan, que tiene el nombre botánico Hypericum perforatum. Eso tiene hiperacina, que actúa también en situaciones de angustia, es un gran antidepresivo. Se usa mucho también cuando es como pendular, ya angustia y depresión, se usa muy muy bien. Pero el problema con esta hierbita, con la hierba de San Juan, es que si te expones a la luz solar se te mancha la piel. La diferencia, ¿ya?, del continuum, que anda muy bien, con los cuidados que obviamente requieren, con el tranqui, es que el tranqui construye hormonas que son mediadoras de tu bienestar emocional. Como por ejemplo, ¿ya?, como por ejemplo, en la noche yo te hablaba de la melatonina, y luego en la mañana la serotonina, ¿ya?, que es como la gran molécula antidepresiva con que nosotros tenemos una importante herramienta natural. Junto a esto nos comenzamos a despedir porque se nos fue el tiempo. Contento y felices de haber compartido con ustedes. Tenemos muchas consultas y muchos saludos. Ya, me encanta el programa, doctor, ¿cuáles son las propiedades del aloe vera? Bueno, el aloe tiene más propiedades que muchos de nosotros, todos juntos no vamos a tener tantas propiedades como el aloe. Bueno, las preguntas van a quedar ahí para invitarlos a una nueva botica del ayer. Soy el doctor Leopoldo Moreno, feliz de haber trabajado para ustedes. No me queda más tiempo que desearles toda la felicidad del mundo porque se la merecen. Será hasta nuestro próximo encuentro junto al aceite de orégano oro, a las cápsulas griegas, a todo lo que tengo acá, al bicolon, la colagenina, el tranqui, obviamente también al rey de reyes de los productos naturales, el Level Up con adaptógenos. Felicidades. Será hasta entonces. Y al finalizar, permítanme compartir con ustedes el mensaje para mí más importante y vital. Pongan siempre primero a Dios por sobre todas las cosas. luego al hombre.
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2: Son las 7 de la mañana.

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5: Luz, cámara, acción, maquillaje, por favor, maquillaje, eso es maquillaje, maquillaje por aquí, maquillaje por allá. ¿Cómo están, amigos y amigas? Tengan todos ustedes un muy buen día, miércoles 10 de junio de este 2026. Sean todos ustedes bienvenidos a una jornada más de lo mejor de los 70 y 80, por supuesto, a través de la frecuencia 97.7, Radio Isadora FM, la de la buena música. ¿Cómo están, muchachos y muchachas lindas? ¿Cómo amanecieron? Cayó agüita, ¿eh? Y está cayendo, pero es tenue lo que está cayendo, ¿eh? Sí, si me quieren más alto, cayó tenue, ¿no? Pero estaba pronunciada esta agüita. Pero no hay nada más, porque para mañana cae agua mañana, ¿no? A ver, ¿hasta qué hora va a llover? Más o menos va a llover hasta cerca de las 8:30, 9 de la mañana. Aquí me aparece, según el informativo de Weather Channel, dice que más o menos como a las 8:30 ya más o menos deja de cesar, deja de llover, cesa un poco la lluvia. Esa es la palabra correcta, ¿eh? Y la mañana va a estar nublado con 23% de probabilidades de lluvia. En la tarde se arregla un poquito, pero muy, muy, muy, muy, muy poquito, pero nada de lluvia. En la tarde nada de lluvia, en la noche tampoco. Ay, para mañana no hay lluvia. Así que ya, eso era toda la lluvia, chiquillos, ¿eh? 8 de la mañana con un minuto. 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Y en Independencia está nuestro amigo Tito. ¿Cómo está, Tito? 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Y el dueño está durmiendo. Saludos a José Alonso Fuente, también un saludo cordial ahí para... Ya. Oye, 8 de la mañana ya con 2 minutos, 8 de la mañana con 2 minutos. 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

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Ah, en los arrolladitos guasos, ahora en la mañana un arrolladito guaso, o un quesito de cabeza ahí con una marraqueta de pan francés. O pan batido, como le llaman algunos, que llegan del norte hacia acá. Claro, unos que llegan del norte y dicen que era una marraqueta, y para ellos la marraqueta es la mitad de la barra francés. ¡Chao! Es verdad, la verdadera marraqueta es el que trae cuatro dientecitos. Es el pan francés. ¡Chao, pan batido! Así se llama, pan francés se llama acá. 8 de la mañana con 4 minutos, chiquillos y chiquillas lindas. 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Ah, me trajeron cafecito. 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Facebook, el viejo y recordado Facebook, los 80 en Isadora. Ahí tú puedes escribir, enviar una foto, qué sé yo, alguna solicitud, algún recadito por ahí, ¿cierto? Es lo mismo que en el WhatsAppito, ¿ah? ¿Eh? Ya, muchachos, ya nomás, vamos a ir a la buena música. ¿Con qué vamos a empezar hoy día? ¡Ah! Hoy día vamos a la onda disco del año 76, ¡vamos! Headway Boogie Nights. Empezamos con la buena música. Y yo les digo, chicos y chicas, arriba Chillana, a tomar desayunito, escuchando buena música, o bien conduciendo, ¿eh? Hay que conducir con precaución, chiquillos. Conduzcan con precaución. Sí, ya. Boogie Nights. 8 de la mañana con 5 minutos. Boogie Nights. Boogie Nights.

Del año de 1976, la producción de Hitway con Boogie Nights. The Tramps, disco Inferno. Ya estamos en el año 77. The Tramps, no Trump. Disco Inferno, 8 horas con 9 minutos. 8 horas, 9 minutos.

0: 8:12. Oh, empezó a llover.
1: Está lloviendo.
0: Sí, pero luego disipará. Ya. Después de haber escuchado The Tramps con este disco inferno, escuchemos a Air, Wind & Fire, Let's Groove, del año de 1981.

on Fire con este Let's Group del año de 1981. Lo escuchaste acá en lo mejor de los 70 y 80. Nos vamos al año de 1983, la agrupación de Casey and the Sunshine Band y este Give It Up, cuando ya tenemos las 8 de la mañana con 16 minutos. No se atrase, querido amigo y amiga, no se atrase. Yo estoy disfrutando mi cafecito, por eso hago la pausa. Casey and the Sunshine Band.

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2: Ya tenemos las 8 de la mañana con 21 minutos, aún continúa, persiste, insiste la lluvia, ¿eh? Pero tenue, ¿eh? No es una lluvia así que... Ah. Muchos van a tener que cerrar la boca, no pueden mirar hacia el cielo. 8 de la mañana con 21 minutos, chiquillos, alegrando la mañana con la buena música. La música de lo mejor de los 70 y 80, como lo hacemos todos los días, de lunes a viernes, a partir de las 8 de la mañana y hasta las 10 de la mañana. Con ustedes, la agrupación de Bronkis Beat, con... ¿cómo que se llama este muchacho? Jimmy Somerville. Sí, la voz de Jimmy Somerville.

0: 8 de la mañana con 24 minutos. Tú estás escuchando lo mejor de los 70 y 80, por supuesto.
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0: ahí escuchamos a Bronkis Beat con Jimmy Somerville, en la voz, el vocalista, ¿cierto? Y este Small Town Boy. Lo escuchaste acá, por supuesto, lo mejor de los 70 y 80. Ya, ¿vamos al alto comercial? Sí, bueno, nos vamos juntos a Car Wash, de Independencia 727 y el Bueno 829, junto a Gachillán de Avenida Collín 420, llamando al 42-2250-530, el mejor gas, gas de, sí, el Gachillán, el mejor gas es Gachillán, eso es lo que quiso decir, me está tomando lo de... 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Ay, nos vamos con unos solicitados, ¿cierto? Pero primero en la tanda, ¿eh? Sí, por supuesto. Ya, chiquillos, vamos y... Vamos, vamos, vamos y regresamos. Vamos y volvemos, vamos, vamos, go, go, go, go, go, vamos.
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8:32, Nicky Sepúlveda nos solicitó a Soda Stereo, Signos, versión en vivo.

Ahí escuchamos a Soda Stereo y este Signos. Signos del año de 1987. Voy a dar un saludo a Bielmen, los chiquillos de Bielmen ahí, a Ricardo Quesada, San Martín. Un saludo cordial para Bielmen, que están escuchando, por supuesto, lo mejor de los 70.

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1: La agrupación de Virus, sí, Virus, y estas imágenes paganas.

8 de la mañana con 42 minutos. Nos vamos hacia la localidad de Yumbel City. Nuestro amigo Cancio nos pidió a Tavares. En el cielo debe estar faltando un ángel. Con Tavares, solicitado por nuestro amigo Cancio desde la linda localidad de Yumbel City. Saludos a Yumbel City. Ya voy, el aplauso, ahí va. Me faltan las sobaipillas del tío Carlito.

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2: De la mañana y 46 minutos. Algo me faltó, chiquillos. Algo me faltó. Sí, aquí está, pues. Ahí va.
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2: 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Piretanil. 8 de la mañana con 47 minutos. 8 de la mañana con 47 minutos. Santoral para el día de hoy, miércoles 10 de junio de este 2026. Hoy día Santa Paulina, chiquillos. ¿Ya? ¿Se acuerdan de alguna Paulina por ahí? ¿A todas las Pauli? ¿Ah? Sí, saludos cordiales a todas las Paulis en el día de su onomástico. Bien. También aprovechamos de saludar a todos los muchachos y muchachas lindas que están de cumpleaños en el día de hoy. Ah, este aplauso con mucho cariño desde acá, desde lo mejor de los 70 y 80, ¿cierto? Saludos cordiales, chiquillos. Bien, ¿quién más por acá? Vamos a saludar a todos los muchachos de la locomoción colectiva, ¿cierto? Como lo hacemos diariamente. Saludos cordiales para todos ustedes, muchachos. Para los conductores de los taxis colectivos, ¿cierto? También para los taxis de aplicación. También para los amigos que están bajando, que conducen furgones escolares. También un aplauso cordial para ellos, ¿ah? Sí, para ellos. También para los buses, taxibuses, microbuses, ¿ah? También para todos las micros, ¿no? Está bueno, está acostumbrado a decir las micros, y antiguamente decían las liebres. Sería porque donde andaban rápido, ¿no? Pues, ¿ah? Claro. Los taxibuses y microbuses, saludos cordiales para todos ellos, ¿cierto? Para los que van a las distintas comunas de acá de la ciudad de Chillán, Pinto Rosal, Chillán San Carlos, La Palmera, ¿cierto? Coihuebusco, el presidente del hueco. Sí, para todos ellos, Carlos Guata, ahí está nuestro amigo Juan Cádiz, ¿eh? Donde está nuestro amigo Juan Cadispino ahí en los Caloguat, el hombre ahí todos los días ahí con la poderosa, sale ahí a ganarse los porotitos, ¿ah? ¿Eh? Así que un aplauso cordial para todos los muchachos que están laborando tempranito, ¿cierto? Recorriendo, ¿eh? Las calles, ¿eh? De nuestro querido y hermoso Chile. Bien. ¿Qué más? Todas las dueñas de casa, saluda. Hola, chiquillas. Sí. 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Recuerden, si van a hacer almuerzo, para que hagan un rico y delicioso almuerzo en el día de hoy. ¿Ah? Bien, también a todos los muchachos y muchachas lindas del área de la salud. ¿Ah? Un aplauso cordial, grande, enorme, grande para todos ellos, ¿cierto? Sí, bueno, un aplauso cordial para los chiquillos de la salud. También vamos a saludar a todos los bomberos, los chicos buenos, carabineros, PDI, Ejército de Chile. También un aplauso, pero muy cordial, con mucho cariño para ustedes, muchachos. Oye, tengo que ir a sacar revisión técnica. Me he sacado revisión técnica. Sí, se me venció el mes pasado. Y como no salgo, no salgo nunca. Entonces, cuando yo estaba viendo papeles y me acordé de la revisión técnica. No, pero calmado, tranquilo. Sí. Igual. ¿Cuándo fue que el otro día dije voy a ir tempranito? Fue un fin de semana. Hijito mío. Como cuatro cuadras, bon, de todo, no, y a dónde, y a qué hora cierra, cierran a las 4 o 5, qué hora cierra la revisión técnica a esa hora, no, están haciendo ya, otro día, no, se acabó, otro día, se acabó, no. Ya, saludos cordiales, sí, saludos cordiales para todos ustedes. Hoy voy a enviar un saludo al Tatita Dago, Tatita Dago, ¿cómo anda? ¿Anda bien? Te digo que lo operaron también ahí, Tatita Dago, un saludo cordial para ellos. Y a la señora Magda también, un aplauso cordial para ella, ¿eh? También. Están en Conce, andan en Conce, Tatita anda en Conce. Sí, con la señora Magda ahí anda en control, ¿ah? ¿Eh? Sí, sí. 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Saludos ahí para todos los muchachos de Tostaduría Saldaña. Para todos los muchachos también ahí del mercado de la plazoleta Sargento Aldea, un aplauso cordial para todos ellos. Desde acá, desde lo mejor de los 70 y 80. Ahí también a JR, locales 8 y 9, ahí en el mercado techado. Y seguimos y ahí llegamos al local 62. Ahí Carnicería, Rotisería Martínez. Un saludo muy cordial para don Patricio Martínez, ¿cierto? Para la señora Gloria. Para todos los muchachos, para Patito, ¿ah? Para Javier, para Marcelo, para Oscar, para Mati y al Cristian, que ayer conversé con él, ¿ah? Y dice que está, pero formidable, está excelente el hombre, ¿ah? Dice que todo evolucionando bien después de una operación a corazón abierto ahí. Oh. Así que le fue, pero dice que está muy bien de la operación. Así que se está recuperando de a poco el hombre, así que saludos cordiales para ti, amigo Cristian, para Marcelo también, que también está operadito. Así que ya todo ahí a los chiquillos de ahí de Carnicería y Rotisería Martínez. ¿Ah? Por supuesto. Y a todos, a mi Ñuble Región, este aplauso muy cordial. 8 de la mañana con 53 minutos, 7 minutos ya nos restan para la hora 9. ¿Cómo avanzó la hora, muchachos? ¿Ah? Ya, nos vamos a ir a la buena música. Aquí está. Nuestra amiga Magdalena, nuestra amiga Magda, nos pidió al colorín de Rick Astley.

0: Together Forever, nos decía Rick Astley cuando ya tenemos las 8 horas con 56 minutos, 4 minutos restan para la hora 9. Muchachos, despidamos a Carquatch de Calle Independencia 727 y el Verbena 829. Le damos las muchas, pero muchas gracias a los muchachos de Carquatch. Nosotros nos retiramos un breve instante y retomamos la buena música, la de lo mejor de los 70 y 80. Y me quedan más solicitados. Si me quedan solicitados todavía, que empezar a, lo estamos empezando a desglosar de a poquito. Vamos y regresamos. Ahora ya, vamos y volvemos. Ahora.
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Ya estamos de regreso acá en lo mejor de los 70 y 80, pues, queridos amigos y amigas, ¿eh? Cuando ya tenemos las 9 de la mañana con un minutito, 9 de la mañana con un minuto. 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Por acá nos pidieron música nacional, música chilena, deja buscarlo. No, aquí está. Joan y Jara nos pidió a la agrupación Electrodomésticos, El Frío Misterio. Ya, aunque salga. No, está congelado, dice El Frío.

Ahí escuchamos a la revolución chilena, Electrodomésticos, El Frío Misterio, del año de 1987, la agrupación de Electrodomésticos. Y también, por supuesto, en el mismo año estaba la agrupación chilena Pie Plano, Vendedores de la Nada.

0: de la nada. Así nos cantaba Pie Plano, ¿no? En el año de 1987, chiquillos, ¿eh? Pie Plano, Vendedores de la Nada. Y estamos en el mismo año, año 87. Él es Eduardo Valenzuela y este... ¡Échale cemento! Eso, échale, póngale, vene. Eduardo Valenzuela, échale cemento.
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3: Prosigamos con la buena música. Solicitado acá a lo mejor de los 70 y 80. María Vidal y este Body

Ahí escuchamos a María Vidal, solicitado por nuestro amigo Juan Cadispino, por supuesto, el Body Rock. Y nuestra amiga Flor María nos pidió la grabación de Romantics, Talking in Your Sleep, del año de 1983, la grabación de Romantics.

mañana con 25 minutos. 9 de la mañana con 25 minutos. Este solicitado que lo pidió Luis Andrés Aldea Herrera. A Helios and the News, The Power of Love, del año de 1985. Helios and the News.

0: Ahí escuchamos a Julius and the News. Solicitamos a nuestro amigo Luis. ¿Cuánto? Se me olvidó. Acá estamos clarito. Luis Andrés, Aldea Herrera. Se me había olvidado, lo estaba confundiendo con otro. Casi me tocó la espada. Luis Andrés, Aldea Herrera, nos pidió a The Julius and the News, The Power of Love, del año de 1985. Este tema es la película de Back to Future, Volver al Futuro. Ay. 9 de la mañana con 29 minutos. 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Se acabó el gas, a mí se me acabó el gas. 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Chiquillos, vamos al alto comercial y regresamos con más de lo mejor de los 70 y 80. Vamos y volvemos. Ahora ya.
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Nuestra amiga Etía León nos pidió a YouTube Without You o With or Without You. Ahí sí que sí. Bueno, el año de 1987, YouTube.

Ahí escuchamos a YouTube solicitado por nuestra amiga Etiel León. Prosigamos con la buena música. Orquesta Manoeuvre in the Dark y este Secret del año de 1978. Qué buen tema con Orquesta Manoeuvre in the Dark. Oh, indeed. Secret.

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0: Mañana con 49 minutos, 9:49. Vamos a los saluditos, chiquillos. Ya vamos. A ver, ¿qué es lo que ha llegado por acá? Lo que es el Facebook y el WhatsAppito. A ver, vamos a ver, a ver, a ver, a ver, a ver, a ver, a ver, a ver, a ver, qué es lo que nos dice por acá, qué nos dice por acá. A ver, a ver, a ver, a ver, a ver, a ver, a ver, a ver, a ver, a ver, a ver, a ver. Ernestina Riquelme nos saluda, nos da los buenos días. Muchas gracias. Nuestra amiga Magdalena Concha dice, buenos días, Wilson, lloviendo mucho en Concepción. Saludos cordiales también para usted, amiga Concha. Y nos pidió un temita de Rick Astley, ¿eh? Buenos días, ochentero. Saludos a todos, especialmente a ti, W, que tenga un excelente día, nos dice nuestro amigo Iván Gonzalo. Y nuestro amigo Carlito come, nos da los buenos días, un cafecito, es tiempo de un café. Sí, pues muchas gracias. Ricardo Quesada San Martín también, pues saludando a todos los chiquillos de Vielme, nos dice, hola, ratón con cola. Luis Andrés, Aldea Herrera, buenos días WI, a todos los ochenteros, que sea un lindo día. Un temita de Julius and the News, por favor, de Power and Love, pero ¿cuál es el problema? Muchas gracias por el tema, nos dice por acá. Cecilia Rubilar Béjar, hola, buenos días para todos. Cuídense, chiquillos. Sí, pues, a todos a cuidarse. Oscar Guzmán, muy buen día, W, que tengas un excelente día, un gran abrazo a nuestro amigo Oscar Guzmán, sí. 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Ah, Ricardo, que está San Martín por acá, buen día, Wilson, y acá escuchando la música ochentera desde Vielmet. Saludos totales también para usted, amigo Ricardo, que está San Martín, y a los chiquillos de Vielmet. Nikki Sepúlveda, buen día, un gran abrazo desde el Centro de Especialidades Odontológicas. Si puedes, algo de Soda Stereo, pero por supuesto, buen tema que tocamos, el signo versión en vivo, ¿eh? Ese está en el año 87, de todas las versiones en vivo. Flor María también nos dice por acá, hola Wilson, que este día esté lleno de bendiciones para ti, para todos los ochenteros, lindo y hermoso. Muchas gracias por lo lindo y hermoso, Flor María, ¿eh? Puedes difundir a The Romantics, Talking in Your Sleep. Sí, gracias, bye, nos dice Cancio, nos dice muy buen día, que tengas un excelente día para todos. Y algo, aquí se me equivocó, me puse de cómodo, ¿verdad? En el cielo falta un ángel, no, porque es Tavares. Y después me escribe postdata, tiene toda la razón, doctor, es Tavares. Gracias por la corrección fraterna. Y también los picarones. Oh, oye, están haciendo picarones, invita, que son apretados. Están haciendo sopa y pie picarones. Ya no importa. Ni invita. Giovanni Jara nos dice aquí, buen día, Wilson, yo entero de corazón. Algo de electrodomésticos. El frío misterio, algo en nuestra lengua. Si es chileno, mucho mejor. Ah, no es malo escuchar, no es malo escarbar un poco al pasado y sacar la luz a esos temones que mucho les trajo recuerdo. Y aparte, son pocos tocados en la radio hoy en día. Claro, por supuesto. Por acá, Eti León nos dice, un temita, por favor, de YouTube. Abracitos para ti, para toda la gente linda de tu programa. Tararara, buen día, dice, con buena actitud, que todo se puede. Eso es, amiga Etienne León. Dice, estoy cociendo zapallito para hacer sopa y pan. Ya, listo, no importa. Juan Calispiro, gracias por el tema. Me pidió el tema de María Vidal, el body rock. Gracias por el tema, ¿eh? A usted, amigo Juan Cádiz, por escuchar lo mejor de los 70 y 80 también, ¿eh? ¿Qué nos dice Eti León? Muchas gracias por el tema. Y ahí saltando como una cabra. un gif. Ay, muchas gracias. Ya, estoy esperando la sopa y pero no queda otra. Bueno, sigamos. Va, ya, vamos, chiquillos. 9 de la mañana con 53 minutos, 7 minutos ya nos restan para la hora 10. Ya, los lentos.
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0: Vuelven los lentos. Traje a los lentos un temón de temones. Del año de 1989. La agrupación de Aerosmith. 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

0: buen tema acabamos de escuchar con la agrupación de Aerosmith del año 89, chiquillos, los lentos. Bien, nos retiramos, nos vamos, despidamos a Óptica Alemana, a Electromusic, a Gachillán y por supuesto a Carnicería y Rotisería Martínez. Les damos las muchas gracias a nuestros patrocinadores. Amigos y amigas, yo te digo, 120 minutos de buena música han transcurrido acá, lo mejor de los 70 y 80, por supuesto, en tu radio Isadora FM 97.7, la de la buena música. Amigos y amigas, en este día yo le digo abrazos y besitos para las chiquillas, abrazo y un fuerte apretón de mano para ustedes, muchachos. Amigos y amigas, desde acá, desde el estudio W, acá en el barrio Alto, en mi casita, yo les digo chao, chentero, que tengan un muy bonito día. Nos encontramos mañana jueves, sí, mañana jueves. Chao, chao, chiquillos, chao.
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2: Radio Isadora FM indica la hora.
3: Las 10 de la mañana.
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2: 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Innovación, sensibilidad y un maestro del sonido. Moby, el artista que fusionó la electrónica con la emoción humana, creando himnos inolvidables que definieron una era. Nacido en 1965 en Nueva York, Richard Melville Hall, conocido como Moby, comenzó su carrera en la música punk antes de revolucionar la escena electrónica en los 90. Con Go, su primer gran éxito, marcó el comienzo de un sonido innovador que conquistó la escena underground. El álbum Play de 1999 lo llevó a la cima con temas como Porcelain y Natural Blues, convirtiéndolo en un referente del chill out y la música ambiental. Su estilo ha influenciado a generaciones de productores y sigue siendo un nombre clave en la electrónica. Moby no solo definió la música electrónica moderna, sino que sigue explorando nuevos sonidos y promoviendo el veganismo y los derechos de los animales.

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0: Radio Isadora FM indica la hora.
1: Las 11 de la mañana y un minuto.
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2: 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Pasión, melodía y un ícono del soft rock. Richard Marx, el cantautor que conquistó los 80 y 90 con su inconfundible voz y baladas atemporales. Nacido en 1963 en Chicago, Richard comenzó su carrera escribiendo canciones para otros artistas antes de lanzar su primer álbum en 1987. Su debut fue un éxito rotundo, con sencillos como Don't Mean Nothing y Hold On to the Nights. Con baladas como Right Here Waiting y Hazard, Richard se convirtió en un referente del soft rock y las power ballads. Con más de 10 millones de discos vendidos, Marx se consagró como una leyenda de los 90. Richard Marx sigue activo en la música, demostrando que las grandes canciones nunca pasan de moda.

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0: Radioizadora FM indica la hora.
1: Las 11 de la mañana y 58 minutos.
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1: Radio Isadora FM indica la hora. Las 12 horas y 56 minutos.
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2: 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Pasión, melodía y un ícono del soft rock. Richard Marx, el cantautor que conquistó los 80 y 90 con su inconfundible voz y baladas atemporales. Nacido en 1963 en Chicago, Richard comenzó su carrera escribiendo canciones para otros artistas antes de lanzar su primer álbum en 1987. Su debut fue un éxito rotundo, con sencillos como Don't Mean Nothing y Hold On to the Nights. Con baladas como Right Here Waiting y Hazard, Richard se convirtió en un referente del soft rock y las power ballads. Con más de 10 millones de discos vendidos, Marx se consagró como una leyenda de los 90. Richard Marx sigue activo en la música, demostrando que las grandes canciones nunca pasan de moda.

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0: Radio Isadora FM indica la hora.
1: Las 13 horas y 58 minutos.
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15: ¿Qué tal, amigas? ¿Qué tal, amigos? Bienvenido, muy buenas tardes. Ya estamos con Isadora en el Deporte. A esta hora de la tarde, cuando son las 2 de la tarde con 5 minutos, 14, 5 minutos. Ayer estuvimos revisando la conferencia de prensa de JJ Rivera, parte de ella. Así que vamos a tratar el día de hoy de revivir la segunda parte de la conferencia de prensa de JJ Rivera el día martes, efectuado un paso Alejo, que fuimos el único medio, entre paréntesis, que estuvo presente ese día. Así que vamos a buscar la segunda parte de la conferencia de prensa de JJ Rivera para que usted evidentemente la escuche. Así que vamos a recordar un poco la conferencia de prensa para este partido del día sábado. Nosotros vamos a estar a partir de las 7:30 de la tarde al aire para llevar la reanudación, esta vuelta del torneo oficial luego de la Copa de la Liga, en que el elenco ñublensino está ya entre los cuatro más importantes o entre los cuatro mejores de lo que es la fase de grupo. Así que vamos a ver qué es lo que sucede este día sábado. Y esperamos, ¿no es cierto?, que el triunfo sea parte del fin de semana futbolístico, porque Ñublense necesita seguir avanzando en tabla de posiciones para esperar una segunda rueda lo más tranquila posible. Ojo a que cada vez que preguntamos por refuerzos para la segunda rueda, la respuesta tanto del gerente general de Ñublense como incluso del director técnico manifiesta su conformidad con el plantel hasta ahora. Sigamos escuchando a JJ Rivera en los micrófonos de Isadora en el Deporte, insisto, único medio presente en la conferencia de prensa.
16: Sangüesa entra, gol, todos felices, termina el encuentro y usted estuvo con él como unos 3 minutos conversando. Pero a mí nomás, ¿qué fue lo que le dijo? ¿Qué conversaba?
17: Ah, no, contigo hablamos de siempre que hay conversaciones con los jugadores previo, durante la semana. si el jugador tiende a sentirse importante solamente cuando va al inicio, y después tiende como a no sentirse tan importante, o se tiende a sentir como dejado de lado, como que ya no es opción. Y yo le comentaba a él que para mí es súper importante, tanto como cuando entra al inicio como cuando ingresa los minutos que le toca ingresar, que en pocos minutos pueda ayudarle al equipo, que en pocos, y de hecho le ha pasado, que ha entrado partidos que ha hecho gol, ha entrado partidos que le ha tocado cerrar partidos, y su ánimo, su prestancia para el equipo tiene que estar siempre, porque eso también es un aprendizaje para el jugador joven. Digo, un jugador joven todavía. Yo siempre les digo, si muchas veces pierden su energía cuando no van del inicio, ¿qué les va a pasar, por ejemplo, cuando los compre, si Dios quiere, Colo Colo, la U Católica, y lleguen a un lugar donde tengan que ser el reemplazo de alguien? Que es muy normal que sea así, es difícil que un jugador llegue a hacer un calado en otro lado. Les cuesta un proceso de adaptación. Si tú pierdes energía, no te vas a ganar el puesto. Tienes que sostener tu energía, sostener o sentirte siempre importante en el equipo. Le dije eso, y se lo dije antes del partido, que podría ser importante para nosotros en el minuto que le toque.
16: Vamos a Guachipato. Partido especial, todos sabemos el director técnico, pero además salen jugadores importantes que se hicieron cosas interesantes en el que no se le ha olvidado, como el caso de Rafa Garoga, como el caso de Nicolás Parra. ¿Algún sabor especial en Guachipato?
17: No, a ver, lo personal, no, se entiende que hay siempre un y lo dije también en la conferencia de prensa, un cariño bien ganado igual, un cariño bien ganado por Jaime de Ñublense en general, del entorno, de la gente, del hincha, un tipo que llega y haciendo un equipo y después se mete a una Sudamericana y a una Copa Libertadores, yo creo que cualquier entrenador sería súper querido en el lugar que lo pudiera lograr, y a Jaime le tocó poder lograrlo, por lo tanto, merecido el cariño, probablemente sea un partido especial, ¿no es cierto?, por los años que estuvo acá, junto con Caroca, con el Nico Vargas, que tuve la posibilidad de tener a Nico en, a lo mejor nadie lo sabe, lo tuve en Coquimbo, Nico, yo, mucho tiempo atrás, tenemos una muy buena relación también, generamos un buen lazo y nada, después nos enfocamos más que nada en el rival, en cómo viene a ganar a Colo-Colo, viene de tiene un punto más que nosotros en el campeonato, está todo súper parejo, estamos dos puntos del segundo, ellos están a uno, va a ser un partido seguramente muy intenso, muy de dientes apretados, y tenemos que estar a la altura y cerrar bien la primera rueda.
16: ¿Cuáles son los atributos futbolísticos de Guachipato y cuáles son las falencias? ¿Cómo lo vemos?
17: Más que las falencias, me gustaría hablar de los atributos. Las falencias, un entrenador siempre busca guardárselo un poco. Pero atributos, tiene un equipo muy suelto en ataque, un equipo que en general juega siempre muy de forma muy suelta, que creo que ha sido irregular igual que nosotros, irregular igual que muchos equipos del campeonato, salvo Colo-Colo, ¿no es cierto? Y que tiene gente en ataque importante, de jerarquía, gente grande, gente que también juega en una superficie muy parecida a la nuestra, una cancha blanda, por lo tanto no creo que sea tema para ellos la superficie. Es un equipo compacto que por algo tiene los puntos que tiene, o pasajes del campeonato que sumó muchos puntos en pocos partidos, y nada, los equipos de Jaime siempre tienen su propuesta ofensiva bien clara, su juego, un equipo, como te dije, bien suelto para jugar, y nada, después lo que nosotros veamos como una posible debilidad lo analizaremos con los muchachos para tratar de sacarle provecho.
16: Día martes, aproveché de mirar ahí cómo jugaban los chicos, la verdad que se le ve con muchas ganas. ¿Cómo transportamos el interés, las ganas a la cancha el día sábado?
17: No, esto es profesionalismo, esto es partido a partido, ¿no? Jugador de fútbol, yo creo que los muchachos saben que haciendo una buena semana probablemente tengamos un buen rendimiento. El día de entrenamiento de hoy día es un día de entrenamiento con nosotros normal, de mucha intensidad. Hoy día trabajamos duelos, los duelos los trabajaron a concho, a full, compiten por un puesto, compiten por la situación, compiten por la posibilidad de estar 10 minutos los 100 del partido. Yo creo que la gran base nuestra de este semestre, o la gran fortaleza que tenemos nosotros, es la competitividad de la semana. Nosotros no hemos bajado nunca nuestra intensidad en la semana, y cuando la hemos bajado quizás se ha notado en el partido, por lo tanto los muchachos saben que día a día nosotros ganamos la opción de competir bien el día sábado.
16: ¿Estás tranquilo con lo que dice esto? No me digas que hay partidos de la parte que podríamos haber ganado. Hay partidos que también podríamos haber ganado, pero ¿estás tranquilo que ha sido una buena campaña?
17: Sí, yo creo que el número ha sido positivo, ¿no es cierto? Los últimos años unos

0: estamos en carrera para lo que buscamos, que es una competencia internacional, que va a ser súper competitivo porque el torneo lo muestra. ¿Cuántos equipos hay en pocos puntos? Hay un montón. Uno gana un partido y sube 4 puestos, uno no le va bien y baja, puede bajar hasta el 10º. Y el fútbol tiene esas cosas, pero pensando en lo positivo, en el vaso medio lleno, hemos sumado buena cantidad de puntos. Estamos en una semifinal de una Copa de la Liga donde hemos hecho muy buenos partidos y trabajamos los dos torneos de forma súper súper seria. Ahora sí creo que el equipo puede mostrar mejores atributos, según lo que yo pienso, de local sobre todo. Yo creo que podemos hacer algo de local más interesante, un poco más compacto, un poco más sólido. Afuera nos ha acomodado, salvo ese partido en Colo Colo, nos hemos acomodado bien, hemos sacado harto punto, pero desde local estamos, siento yo, un poquito al debe en cuanto incluso a puntos, y sobre todas las cosas encontrar algo más sólido. Hemos enfocado los entrenamientos siempre en eso, y esperamos lógicamente este partido poder hacerlo en conjunto también con el apoyo de nuestra gente.
1: ¿Qué le falta para el equipo ideal, según usted?
0: Bueno, el equipo ideal para mí no existen tanto, rotan. No, ser más regulares, yo creo que eso es. Yo creo que todos los equipos estamos buscando casi lo mismo. A medida que avanza el campeonato, uno ya sabe cómo juega un equipo, ya sabe la idea un poco del entrenador de tal lugar, de tal equipo. Uno ya entiende un poco porque los ve jugar. Y se repiten muchas veces, hay tendencias en los equipos que hacen que uno entienda cómo juega cada equipo. Yo creo que lo que buscamos nosotros igual es ser regulares dentro de lo mismo. Tratar de mostrar más de lo que estamos trabajando, realizando, y ser más regular en lo que es el rendimiento, y seguramente somos más regulares en el rendimiento, vamos a encontrar más puntos todavía en el campeonato.
1: ¿Hay una remota probabilidad que el referente Lolo Reyes vuelva este fin de semana a la cancha?
0: Bueno, ha trabajado ya Lolo 2 días con... Ayer no con normalidad, hizo una parte del trabajo, hoy día trabajó con normalidad. Lo de Lolo es evaluación diaria. Tenemos una muy buena comunicación con él, como lo dije después en la conferencia, y vamos a ir evaluando día a día cómo se va sintiendo él, cómo lo observamos también nosotros, cómo está de su dolencia, para ir tomando decisiones que permitan que él también se sienta bien en cancha y que lógicamente nos pueda acompañar, pero va a depender un poco del día a día, de cómo lo subimos.
1: Lo último, me están apurando. ¿Contento con lo de Mancilla? Y gusta mucho al público, ¿eh? al hincha. Es un jugador que lleva 2-3 partidos nomás y se ha ido ganando el cariño.
0: A ver, lo de Leones es un tema que uno siempre conversa con los jugadores, pero a veces los mensajes de los entrenadores a veces pasan, cuando son muy repetitivos, pasan a ser medio clichés, voy a decir, como que uno lo dice por decir. Pero los jugadores jóvenes, yo siempre les digo, usted tiene que trabajar, entrenar y entrenar para jugar. Y la oportunidad llega en el momento menos lo espera. Yo creo que León, su primer partido que jugó con Cobresal, recuerdo, por la Copa de la Liga acá, que teníamos una obligación importante de ganar, pues como pensábamos que se podía dar el grupo, yo creo que él ni se imaginó cuando lo pusimos en el equipo. De hecho, ¿te acuerdas que hablamos que había una sorpresa?
1: Sí.
0: Y la sorpresa era él. Y de hecho, él inició un proceso con nosotros acá, no estando en el plantel. Él llegó después incluso a fútbol joven. Lo observamos, lo vimos un par de días con nosotros, volvió a fútbol joven, lo volvimos a pedir después de observar un par de partidos de su categoría, y porque también teníamos una necesidad en esa zona, ¿no es cierto?, de volante, y se fue ganando su opción en el día a día, y él pasó de no estar considerado, estar con su categoría, entre comillas, hace 2 meses, y hoy día ha pasado ya a jugar 3 partidos. Y después yo creo que él va a ser querido por la gente, porque en general los tipos que son aguerridos, que meten, que corren, que tienen despliegue, que son intensos, que son agresivos, generalmente el público tiene, uno empatiza con ellos, el público empatiza con jugadores como Manu Rivera, que tiene despliegue, que se entrega, simpatiza con los con Giovanni, con Calderón, por ejemplo, que va arriba y que se barre, que se esfuerza. Siempre la gente se ve súper representada por ese tipo de jugadores agresivos, dinámicos, como el Chucky, ¿no es cierto?, la impronta que pone Lolo. Yo creo que la gente empatiza con ese tipo de jugadores que siempre muestran agresividad y entrega por la camiseta.
1: Lo último, ahora sí. ¿Cuál es el compromiso de Juan José Rivera, el Coto Rivera, para este día sábado? ¿Cuál es mi compromiso como director técnico para el hinchada, sobre todo?
0: Yo creo que ser compromiso nuestro es ser más sólido de local, ser más constante de local. Para

0: estamos trabajando, mostrar siempre algo que la gente se identifique, que también nosotros como institución nos identifiquemos. Estamos buscando esa fortaleza local y estamos trabajando día a día para poder lograrlo.
1: Ahí estaba la segunda parte y final de la conferencia de prensa de JJ Rivera. Conferencia de prensa, insisto, no es por ser majadero ni repetitivo, en la cual nosotros estuvimos presentes, fuimos el único medio que estuvo el día martes, y hartas cosas que uno puede, entre comillas, desglosar, comentar, no creo que analizar, pero sí por lo menos cosas que uno puede ir decantando. Cuando uno le pregunta por las falencias y por las virtudes de Huachipato, dice: me voy a referir solamente a las virtudes, porque las falencias me las guardo. No creo que en el fútbol haya tanto secreto, ¿ah? Pero bueno, respetando su posición o lo que él ve de Huachipato, sí, es un equipo que tiene muy buen trato al balón, tiene jugadores importantes como Chris Martínez, que siempre nos hace rabiar, ¿ah? Siempre nos saca de quicio. Un jugador con mucha fuerza, un jugador que va fuerte arriba, un jugador que no da un balón por perdido. Y tiene esa seria posibilidad de meterse siempre en área contraria y construir, o mejor dicho, hacer desaguisados en la defensa del rival. Esperemos que este día sábado Bozo y compañía anden muy comprometidos, anden muy concentrados. A mí me encantaría que jugara Calderón, ¿eh? Yo creo que Calderón es un jugador para tener encima a Chris Martínez. Pero bueno, son cosas de la vida. Eso es lo primero. Lo segundo, le preguntamos por la lesión de Lolo Reyes, y la verdad que dice que está trabajando, que el lunes trabajó con una carga distinta, pero ya el día de ayer, martes, estaba trabajando en forma normal. Yo creo, sin ser pitonizo ni kinesiólogo, además que no lo he visto, creo que el sábado va a estar en la cancha vistiendo los colores de Ñublense con esa jineta de capitán en el brazo izquierdo para llevar a cabo y a efecto lo que significa, ¿no es cierto?, este encuentro. Así que esperemos que Lolo Reyes se recupere bien, que futbolísticamente no le haya hecho mella estos días de para. De repente los jugadores pierden su línea, les cuesta volver al nivel, pero creemos que el Lolo no va a tener grandes problemas en ese sentido, y sin duda alguna va a ser el referente que siempre ha tenido Ñublense y que le va a dar una impronta distinta. Ojo, que estos partidos en que no estuvo presente, creo que el trabajo del chico León Mancilla fue muy importante. No nos hizo olvidar a Lolo Reyes, por favor, seamos honestos, no nos hizo olvidar, pero su ausencia no fue tan notoria. No es que nos hayamos ido a la B, como se dice vulgarmente. Pero León Mancilla sí construyó en el medio campo una dupla bastante interesante e importante con Manu Rivera, y insisto, no tiene el mismo fútbol que Lolo Reyes, pero sí tiene mucha fuerza, mucho coraje, e hizo que el medio campo ñublensino, si bien es cierto, no era el mismo con Lolo Reyes, no se viera, no se percatara uno, no tuviera esa sensación, ¿no es cierto?, de vacío. Luego le preguntamos por León Mancilla, que me parece que ha sido un jugador que ha ido de a poco. ¿Cómo está usted, Francisco Pancho Gutiérrez?
2: Duele la cabeza.
1: ¿Te duele la cabeza?
2: Sí.
1: Buenas tardes.
2: Buenas tardes.
1: Estaba con León Mancilla. Vuelvo a León Mancilla, ¿le parece?
2: Sí.
1: Ya. Creo que León Mancilla de a poco ha ido ganándose el cariño de la gente, porque es un chico que habla muy poco, no es muy amigo de los micrófonos. Cuesta un mundo conversar con él, pero sí habla en la cancha, que es lo importante. Es un hombre muy jovencito que además nos ayuda para los minutos sub-21, así que esperemos que vaya progresando. Recordemos que él es de Palestino y está acá en Ñublense por una sesión, está incluso con el fútbol joven. Es un chico que ha ido ganándose una camiseta de titular, igual que Sangüesa, y creo que han sido dos aportes que han sido fundamentales. Sobre todo Mancilla, que entre comillas tuvo que hacer una pega doble, tratar de acompañar más al Manu Rivera y hacer la pega de higienizar el mediocampo. Son cosas importantes, son cosas que uno va desglosando, son cosas que uno va viendo, y y el compromiso de JJ Rivera para este sábado es, lo dijo muy bien, es tratar de volver a la regularidad. Yo creo que la regularidad de Ñublense no está en duda. Insistimos, JJ Rivera es un director técnico pragmático, como dijo una vez Pancho, y coincido plenamente con él, resultadista. No es un director técnico que guste del juego bonito, pero es un entrenador que nos tiene sin problemas y sin estar mirando la tabla de posiciones, Pancho.
2: De aquí en adelante ver nada más, pues, así que. Pero yo igual, está de moda ahora Leoncito Mancilla. Bien por él, me alegro. ¿Cómo estará Dieguito, sabes? Para darle minutaje, yo creo que sí, se lo

Bueno, de aquí en adelante ver nada más, pues, así que, pero yo igual está de moda ahora Leoncito Mancilla. Bien por él, me alegro. ¿Cómo estará Dieguito, sabes? Para darle minutaje, yo creo que sí, se lo

0: y en adelante ver nada más, pues, así que. Pero yo igual está de moda ahora Leoncito Mancilla. Bien por él, me alegro. ¿Cómo estará Dieguito, sabes? Para darle minutaje, yo creo que sí. Se lo...
1: Pero es buena persona. Y uno cuando compara el trabajo del Pipe Ñublense con el trabajo de otros encargados de prensa, de otro equipo, tenemos un lujo ahí de encargado de prensa. A pesar, digamos, que se le de repente no nos reta.
0: Cuando voy
1: a Isadora en el Deporte al Facebook, su nombre y su correo. Nada más. Su nombre y su correo en el Facebook de Isadora en el Deporte y tendremos dos entradas para alguien este sábado para la Tribuna Andes.
0: Ya, lo importante es que, gracias a la gente de Ñublense, usted va al sector Andes, levante la mano cuando salude, cuando le digamos, ¿dónde está la gente que vino a la gentileza de Ñublense por intermedio de Radio Isadora? Y ahí se levantan y gritan, y con un letrero, las pancartas, aquí estoy. Ah.
1: Gracias, Felipe.
0: Sí.
1: Oye, buen partido va a ser este sábado. ¿Ah?
0: Le invitamos a un buen triunfo de Ñublense.
1: Oye, va a ser importante este partido el sábado. Seguramente muchas viudas de García van a estar presentes.
0: No me gusta esa palabra, viuda de García, porque...
1: Bueno, muchos seguidores, muchos fanáticos, claro. Muchos que no lo pueden olvidar, digamos.
0: Yo creo que cada quien se hace su camino. Nada más,
1: no, entonces, estoy de acuerdo.
0: Dejó huella, yo igual, pucha, imagínate si estuviéramos hablando de los fanáticos de don Luis Marcoleta, que hizo una tremenda hazaña acá en Chillán también, pues.
1: Correcto.
0: Y el fútbol es un trabajo para mucha gente
1: y es una actividad dinámica que puede ir cambiando día
0: a
1: día.
0: Hoy en día el delantero hace un gol, ves el escudo y el próximo año está defendiendo a quien le hizo el gol, o sea,
1: y ves el escudo también, ¿sabes?
0: Y eso hay que entenderlo, porque el futbolista, la carrera en sí, la profesión de futbolista es tan rápida que al
1: muy
0: final,
1: breve,
0: claro, y no es una cosa que como que lo contrataron a empresa con un contrato, ¿cómo se llama esto?, indefinido, sino que, y ganando un sueldo cada cierto tiempo, sino que te puede llegar una oferta el próximo año de otro equipo y te pagan un poquito más, o sea, y hay que ir viendo hasta cuando ya te estira el cuerpo, el físico.
1: Fíjate que por eso uno de repente reconoce en algunos jugadores el hecho que se identifiquen. El Chucky lleva 7 años con nosotros.
0: Sí.
1: 7 años. Podría haberse ido, ¿eh? Yo creo que ha recibido oferta de otros clubes. Sin embargo, ha priorizado quedarse en Ñublense. Entonces esas cosas se van quedando en el andar en el quehacer. Es lo mismo el caso de Lolo Reyes, se podría haber ido, es un gran jugador, yo creo que ha tenido oferta. No sé si el Nicolás Pérez, se nos fue a ser eso, por nombrar a alguien. Pero sin embargo, este Ñublense de a poco ha ido tomando ese sentido de pertenencia con un par de jugadores. Ojalá los jugadores se quedaran más tiempo y ojalá que no haya esa necesidad absoluta de la sociedad anónima de vender lo antes posible para recuperar plata.
0: De que ese es un negocio también.
1: Pues no, si estamos, no, de acuerdo.
0: Sí, usted tiene. Estábamos hablando del Leoncito Mancilla, que ya es chillanejo. En 2 años más le sale una oferta, por decir algo, de la U, de Colo-Colo. Y le conviene al cuadro rojo de Deportes Ñublense. Se tiene que vender nada más, pues. Entonces, claro, hay jugadores que de repente igual se identifican con la institución y dejan huella. Aunque en Chillán estamos marcados por jugadores que, imagínense, yo creo que, a ver, de Quique tenemos al goleador, ¿ah? Que nunca lo vamos a olvidar, yo creo. ¿Ah? El almirante
1: Villagol. Villagol,
0: sí, el almirante en Everton también, pues. Entonces, central que llegó de Boca y todo lo demás, y esto, hay gente que marca su
1: permanencia,
0: claro. Entonces, y dejan huella. Mira, nosotros no voy a dar tantos años, en 5 años más no vamos a estar, y a lo mejor van a haber otros jugadores de Ñublense y van a decir, oye, ¿te acuerdas que Lolo Reyes? ¿Te acuerdas que en 5 años así estaba el Chucky Campuzano? Estaba, no sé, Nicolás Pérez en la portería.

0: Y vamos a tener otra generación.
1: O sea, cuando nosotros no estemos, Pancho, y sean otros los que ocupen este micrófono, ojalá que sigan con el mismo nombre de Isadora en el deporte, van a decir, pensar que aquí alguna vez habló Pancho Gutiérrez. ¿Te acordáis de él? Pues sí, él relataba, era arquero, era muy buena persona, de un mal genio terrible, pero va quedando algo. Y estuvo el Rafa Cuitiño, que en realidad le gustaba relatar, no era muy bueno, etc.
0: Le tengo un dato espectacular.
1: Démelo.
0: No, fuera de micrófono, porque le va a encantar. ¿Usted quiere estar en el firmamento, ser una estrella?
1: No.
0: Yo le tengo...
1: No quiero ser estrella.
0: Acabo de firmar un contrato como representante.
1: Ah, ya.
0: ¿De verdad?
1: Ya sé lo que querés.
0: No.
1: Si queréis que el domingo hoy está de corto. Si estáis verde, vamos a verme a jugar.
0: No.
1: Ya, pero después fuera el micrófono. Ya. Vamos a ir a la pausa, mira, ¿te parece?
0: Si todo resulta, se acerca la fiesta de la longaniza. ¿Y qué es lo que es? Es una fiesta, po.
1: Obvio. Ya, ¿usted quiere ir como cachureo o con los Muppet Show? Dígame, ¿quiere que lo acompañe con qué? ¿Con el gordo y el flaco? ¿Yo hacer el flaco y usted el gordo? ¿Alguna cosa por ahí?
0: No estoy hablando...
1: Vamos a
0: ir a la pausa y le digo fuera el micrófono.
1: Ya, ok.
2: En Isadora en el Deporte, vamos a una pausa y ya volvemos con el segundo tiempo.
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0: estamos de vuelta. Oiga, de Apo 1, Wander 0, Iquique 1, Recoleta 0. Volvió a perder Ranger 1-0 de local frente a Santa Cruz. Antofagasta 0, Magallanes 0. Y ahí en adelante le dejo usted los resultados.
1: Unión Española 2, San Felipe 2 y Temuco 0. El Curicó 1. De visita, los muchachos de...
0: De los que no queremos mucho nosotros.
1: ¿Sí?
0: Oye, vamos a la tabla de posiciones. Me parece sumamente interesante porque creo que Cobreloa comienza a arrancarse, Pancho.
1: ¿Sí?
0: No, dime la tabla de posiciones.
1: ¿Para dónde se arrancan los zorros? Cobreloa tiene 29 unidades.
0: Segundo lugar para Santiago Wanderers de Valparaíso con 26.
1: San Marcos de Arica, 25.
0: En cuarto lugar se mantiene Deportes Temuco, el Indio Pige con 23.
1: También con 23, Antofagasta.
0: San Luis de Quillota y sus chirimoyas se mantienen con 23.
1: Deportes Puerto Montt, 23 también.
0: Qué mal le hizo el empate a Unión Española, queda bastante rezagada, lugar número 8 con 22 puntos.
1: Con 22 también Recoleta.
0: El viejo querido Magallanes también con 22 en el décimo lugar.
1: Copiapó 22.
0: Duodécimo Curicó con 18.
1: 16 San Felipe.
0: Número 14 en el lugar de la tabla, 13 puntos para Deportes Iquique.
1: Santa Cruz con sus 3 puntos sumó y queda penúltimo con 12.
0: Qué mal le hizo Ranger la derrota frente a Santa Cruz. Si hubiese ganado, hubiera quedado con 6 y Santa Cruz con 9, habría quedado solo a 3 puntos. Muy malo el resultado para el equipo del Hueso Basay. Próxima fecha, perdón, ¿la tiene?
1: Estaba revisando aquí la fecha, sería la fecha, como dijo un amigo, 16. Sí, 19 de julio.
0: Sí, pero si usted se fija, están todo el 19 de julio, ¿eh? No la sí, han.
1: No, 19 de julio que cae día, la tiran para el día domingo. Domingo,
0: claro, sí. Pero es que no van a jugar todo el domingo, no, eso es lo que me refiero.
1: Viene sábado, domingo.
0: Ya, pero no la tienen desarrollada, claro. No está. Así que la vamos a hacer por ahora.
1: ¿Sí? ¿O la damos?
0: Dele usted.
1: Santa Cruz, San Marco.
0: Ya.
1: San Felipe, Iquique. Temuco, Cobreloa.
0: ¡Oh, el partido bueno!
1: San Luis, Unión Española. Papita que está a comer San Luis. Magallanes, Curicó.
0: Que gane Magallanes.
1: Antofagasta recibe a Rangers.
0: Ya.
1: Y Copiapó con Deportes Puerto Montt.
0: Me parece. Esa sería la fecha. Vamos a la Liga de Primera. Claro que no tengo lápiz para hacer la polla gol. Pero revisémosla así rápidamente, Pancho, ¿te parece? Mañana hacemos la polla gol.
1: ¿Para este fin de semana?
0: Ya.
1: Vamos a revisar inmediatamente lo que es la Liga. La Liga que comienza...
0: El viernes.
1: ¿El viernes 12? Ya 12, estamos.
0: 8 de la noche. ¿Quién juega?
1: 20 horas, Audax Sportivo Italiano recibe a Deportes La Serena.
0: El día sábado 13 de junio al mediodía, 2:30, ¿quiénes juegan?
1: El cuadro de Coquimbo recibe a O'Higgins, dos buenos equipos, ¿eh?
0: Mismo día sábado, pero a las 3 de la tarde,
1: Ever Forever recibe a Palestino.
0: Día sábado también a las 5:30 de la tarde,
1: Colo Colo se come una papita. Cobresal.
0: El día sábado, pero a las 8 de la noche, alguien que no sabe que aquí hace frío en el invierno, parece en la NFP, bueno, ¿ah? Son brutos. A las 8 de la noche, ¿quién juega?
1: Ñublense, el más grande, recibe a Huachipato.
0: Vamos al domingo, 12:30, mediodía en Chile, ¿quién juega?
1: Deportes Concepción recibe a Limache.
0: Que cada día viene bajando como ascensor, Pancho, ¿eh? Sí. La verdad que no le ha ido bien. El mismo día, domingo, a las 3 de la tarde, ¿quién juega?
1: Unión La Calera recibe a la Universidad de Chile.
0: Calera, ¿eh? No, creo que sea fácil para la U. El mismo día, domingo, la otra universidad, 5:30.
1: Otra papita se come Católica, recibe a Universidad de Concepción.
0: Buenos partidos, ¿ah? ¿Eh? Ahí vamos. Revisemos la tabla de posiciones rápidamente. Pancho, ¿la tiene ahí usted a mano?
1: Colo Colo, Montero, ¿ya? 33 unidades.
0: Segundo lugar a 10 puntos, Universidad Católica con 23.
1: Coquimbo, 23.
0: Cuarto lugar, Everton con 22.

0: 22.
1: Huachipato, 22.
0: Huachipato, ah, ya. Limache, sexto lugar, 21.
1: 21 también tiene Palestino.
0: Octavo lugar para el más grande del fútbol chileno, Ñublense de Chillán, con 21 puntos.
1: ¿21?
0: ¿21?
1: Sí.
0: Sí, po.
1: Con 20, Universidad de Chile.
0: Décimo lugar, O'Higgins, con 19.
1: También 19, Universidad de Concepción.
0: Duodécimo, Deportes La Serena, con 17.
1: 15, Audax Italiano.
0: Lugar 14 para Cobresal, con 13.
1: 11, Deportes Concepción.
0: Y último, en el lugar número 16, el mismo puntaje que Deportes Concepción, 11 puntos. Sí, el campeonato termina hoy, campeón Colo Colo. Sería el campeón. Y los otros equipos irían a lo que es Copa Libertadores. Universidad Católica iría a la Copa Libertadores. Y también a Copa Sudamericana. Así que vamos a ver qué es lo que pasa, qué es lo que sucede, qué es lo que acontece, qué es lo que se espera. Y si termina el partido hoy, descienden automáticamente Deportes Concepción y Unión La Calera. Recordemos que la Calera le quitaron puntos, Pancho, ¿eh?
1: Sí, lamentablemente.
0: Y por eso
1: mala
0: qué,
1: mala gestión dirigencia.
0: Yo es que le entendí mal gestado y lo miré usted por eso.
1: No, si es un espejo, no se
0: no, lo... no, si no me espejo, no van a ganar con
1: espejo, sí.
0: Oye, bueno, partido este fin de semana, Pancho,
1: ¿eh? Sí, algo.
0: Oye, la U no levanta cabeza, Pancho. Perdona que me quede en el fútbol de primera. No levanta cabeza la U.
1: ¿Y vos? Ya. Lamentablemente, algo pasa. Algo hay ahí que no. Que la Universidad de Chile se supone que es un plantel, un equipo para estar en los primeros lugares, pero no sé. Me parece que muchas lesiones, empezaron a basar la cuenta con los jugadores que trajeron, y después lo que conlleva a los cambios de técnico, y la gente piensa que cambiando un técnico se soluciona el problema, como dijo alguien por ahí, espero que muerto el perro pase la rabia, y no es así, bro.
0: ¿Sabes lo que pasa, Pancho? Además, todos los problemas dirigenciales de plata en que se ve envuelto la U también complican. Hay serias posibilidades que la actual rectora de la universidad exija, ¿no es cierto?, más de alguna situación. No creo que le quite el nombre Azul Azul, pero puede complicarse un poco esa situación, ¿eh? Porque hay corrientes, hay un hombre de las comunicaciones que tiene más patas que un cajón de jaiba, que está proponiendo él que la universidad le quite el nombre Azul Azul. Yo no estoy de acuerdo. Yo creo que sí tiene que apretar las clavijas, la universidad más importante del país, la más antigua de Latinoamérica, una universidad que es fundamental, pero de ahí a quitarle el nombre, la representación Azul Azul, me parece que no sería muy bueno. Más ahora que la U quiere hacer y construir su estadio en Lampa, que creo que las conversaciones van bastante adelantadas.
1: Sería una, no sé, es como si a usted le quitaran el nombre.
0: Claro.
1: Ya no te llamas Rafael Cutiño, te vas a llamar, no sé, Juan Pérez.
0: Es complicado el tema, ¿eh?
1: Se quita la identidad.
0: Y con una liviandad que algunos lo dicen, vamos al otro lado. Javier Correa está peligrando un castigo súper importante por sus declaraciones en contra del árbitro Nicolás Gamboa, Pancho, ¿eh? Y lo malo, que si bien es cierto, hizo estas declaraciones en Copa de la Liga, le pueden repercutir igual que Chris Martínez en el torneo nacional, ¿eh? Lo que no es menor. Y vamos a ver por cuánto lo castiga el Tribunal de Disciplina, Pancho, porque la verdad que el informe del árbitro fue lapidario.
1: ¿Sí? Pero, a ver, no le entendí, profe Flores, el mensaje. Que el profe me mandó un mensaje, pero no lo entendí. Oiga, bueno, en honor al tiempo y todo lo demás, quizás, ¿qué va a pasar ahí con este muchacho Correa? Colo Colo tendrá que ver, y el técnico solucionar el problema. En la ofensiva, pero tiene jugadores que lo han venido supliendo, así que no es tan grande el problema que se le avecina a Colo Colo si es que lo castigan a este muchacho.
0: Pero no tiene mucha alternativa el elenco de Colo Colo, o sea, no es un elenco tan generoso, digamos, y eso puede sin lugar a ayuda a complicar. Mire lo que dice el árbitro. Una vez terminado el partido y apoyado por un medio de prensa del equipo de Colo Colo, Cacique Pasión, me percato de declaraciones del señor Javier Correa de Colo Colo, quien usa un lenguaje ofensivo en mi contra, diciendo textual: el árbitro hizo lo imposible para cobrarnos offside. Lo imposible, buscó todas las cámaras. La verdad que este árbitro es una cosa increíble. Siempre lo que nos toca nos caga. No sé, cada vez que le tocamos nosotros se empeña en cobrarnos algo en contra. A mí me sacó amarilla porque le dije que estaban haciendo tiempo. Le manejaron el partido todo el tiempo y no hizo nada. Da rabia si no se juega por nada, pero da rabia que te caguen así en la tarde. Con nosotros la verdad es un desastre. Ojalá que no nos dirija nunca más. Adjunto link con el video y declaraciones. Ese fue el informe lapidario, Pancho. Lapidario.
1: Yo creo que esta cuestión de lapidario, no lapidario, deberíamos ser más flexibles, porque, a ver, si yo soy árbitro y de repente me soy cuestionado, porque acá en Chillán hemos visto, sobre todo, arbitraje frente a la Católica, por ejemplo, son seres de otro planeta, son iluminados, son qué. Son personas como nosotros, se pueden caer, salir del contexto y decirle: oiga, profe, usted no está cobrando pura
0: tontera.
1: Y todo lo que dice ahí. ¿Y qué tiene de malo? ¿Qué tiene de malo en decirle eso al juez? ¿Por qué los directores técnicos no prefiero no hablar de la conferencia de prensa? Porque no, prefiero no hablar del arbitraje porque después vienen severas
0: sanciones.
1: Castigos, sanciones. O sea, ¿de qué estamos hablando? Estamos limitados para en todo sentido, siendo que el fútbol tiene que ser el libre. O sea, ¿te imaginas tú de repente le decimos a un señor que vaya pasando ahora hasta la pupila, se lo ven en Santiago, en el estadio de Colo Colo, le diga: ¿usted es garabatero o no? Le vamos a poner un chip en la lengua. Si usted dice árbitro tal por cual, usted no puede entrar a ningún estadio. Entonces creo que los árbitros, a pesar de todo, por eso yo me saco el sombrero con los árbitros del fútbol amateur, ¿no? Porque uno solo pajarito y solito nomás.
0: No, y estos papelan,
1: tienen, y estos tienen tres, y tienen cuarto, y tienen bar, y se equivocan de la misma. Dígame, Rafael Cutiño, si a usted le da, cuando jugamos contra Católica, ¿qué ganas de decirle al árbitro y todo lo demás?
0: Bueno, pero
1: entonces
0: es una impotencia más que ganas de gritar. Si ellos hacen lo que quieren, eso, se equivocan, ahí les dicen nada y los castigan.
1: Y estos informes lapidarios apoyan, respaldan a los referees para que ellos hagan este informe, y el castigado sea el árbitro. ¿Por qué no decimos nosotros, miremos hacia adentro? Oye, si veamos los partidos, yo creo que los árbitros, no, los partidos después que terminan y cobran y se van. Pero si vieran el partido, oye, realmente la cagué, ¿no? Sí, o realmente metí la pata, entonces, porque aquí hago una acusación, es verdad lo que le dijo este niño, pero yo, ¿qué hice? ¿Cómo hice mi pega? Entonces creo que no se pasan el... No hay una...
0: Están exagerando, yo creo. Sí. Yo creo que por ahí va la madre Cordero. Exagera mucho las situaciones. Sí, verdad que es complicado, pero de ahí a castigarlo porque habla me parece una exageración.
1: No debiera haber castigo por hablar, estamos en democracia, el fútbol...
0: No, pero sí debería haber castigo si tú acusas a alguien. No sé, este árbitro es un ladrón, siempre nos roba. Yo creo que ahí sí que merece un castigo. ¿Cómo le pasó a Rosso? ¿Sabes que dijo que el torneo estaba prácticamente comprado?
1: Bueno.
0: Me parece que eso es una exageración, porque si tú no tienes pruebas, no puedes levantar una acusación de ese modo.
1: Oiga, rápidamente nos vamos al fútbol amateur, porque
0: me parece muy bien.
1: El tiempo dice que hoy día, sub-16 de Unión Mardón y el Sau se juega en el estadio de ANFA a las 19 horas. Partido trazado en la primera fecha de nuestro fútbol amateur acá en nuestra ciudad.
0: ¿Que te gustó esa pronunciación?
1: Sí, sí.
0: Amateur. Ya, sigue nomás.
1: Nos vamos también a lo que es el fútbol, pero de la programación del fin de semana, que tiene partidos bastante, bastante atractivos. Partidos como... lo ando buscando, ¿eh?
0: ¿Qué?
1: Lo ando buscándolo. La programación que se me le perdió, como dijo.
0: ¿Se te le perdió?
1: Sí,
0: ¿Pero para hoy día?
1: No, hoy día ya las di, ya solamente las 16. Dice que en el fútbol amateur, pues también se me...
0: Ya. A ver, yo en la décima fecha, ¿no es cierto? Programación Campeonato Oficial 2026. ¿Esa es la que quiere?
1: Calles.
0: Estadio El Roble, se enfrentan Junior versus San Luis. Esto estamos hablando de la primera división del fútbol amateur en Chillán. En el estadio Rosito Higgins, Unión Española recibe a Colo Colo Sañartu. En el estadio Ultra Estación, Avance recibe a Real Oriente. En el estadio Victoria, el Chile frente al 21 de diciembre. Recordemos que la serie de 50 se traslada a la Luis Cruz Martínez. Estadio Unión, el Tejar versus el Cóndor, la serie de 50 se va a la Ultra Estación. No tengo el estadio, pero juega el Lucero con Estrella del Pacífico.
1: Luis Cruz Martínez. Ah, está todavía en veremos, porque como el clásico del sector, lo vamos a confirmar mañana ya, Lucero con Estrella del Pacífico.
0: Estadio Arturo Prat, San Martín recibe a Cruz Azul. Y por último, en el Estadio 2, Chillán Viejo juega con Roberto Mateo. La de 50 se traslada al estadio Arturo Prat.
1: La segunda edición en Los Volcanes, Manuel Rodríguez con Ferroviarios.
0: No tan rápido.
1: En la Vicente Pérez Rosales, Barrabás es con Católica. En honor al tiempo, en la número 5, Estadio lo hace con Unión. Estadio de ANFA juega la de 50 a las 18 horas. En el estadio Atlanta con Lautaro. La de 50 en la BPR. En el estadio de Buenos Amigos, el local Buenos Amigos del Sauce, la de 50 en Los Volcanes. La número 3, Chelito Barra Nacional con Unión Mardones. La de 50 a las 19 horas en el estadio de ANFA. La Purén, Zaragoza con Irene. En el Roble juega la de 50. Y por último, el San Miguel, en cancha de San Miguel, juega con Vicuña. Y la de 50 en Rosita O'Higgins. Puro perdida nomás va mi guacheto, mi Valentín. Así que vamos a ir a mirarlo el fin de semana para que... A ver si... Si ganan. Oiga, vamos a debutar este fin de semana. Usted va a debutar. Escuche bien la fecha número 12. El sábado 13. Dice, en Quilamapu, 15 horas, 3 de la tarde. Ñuble Unido con el Tejar. 3 de la tarde.
0: ¿Dónde? ¿En qué estadio?
1: Quilamapu.
0: Ah, en Quilamapu.
1: 16:10, La Pérgola con David Arellano. En el Puente Ñuble, 15 horas, San Miguel con Estadio. 16:10, Halcones Dorados con Chillán Viejo. Buen partido. En el Búnker, kilómetro 10, en la número 1, 15 horas, Real Avance con Liverpool. A las 16:10, San Luis con Manuel Lavados. Y por último, en el Búnker también, pero en la cancha número 3, 4 de la tarde, Vicuña Maquena con Barrio Norte. ¿Qué dice la tabla de ubicaciones? Ahí está La Pérgola con 27 unidades, con 27 Real Avance, 24 Estadio, 24 Chillán Viejo con un partido menos, Halcones Dorados 23, con 19 San Luis, 19 Ñuble Unido, nuestro próximo rival, con un partido menos, 11 Manuel Lavados, 12 Liverpool, 10 Barrio Norte, 7 El Tejar, miren la misma nota que... Ya, San Miguel con 6, tienen partido menos, sí, con 3 Vicuña y David Arellano que no tiene puntos. Vicuña Maquena 2, Halcones Dorados 3, Tejar 1, Barrio Norte 4, mire. No. Manuel Lavado 2, Liverpool 4, David Arellano 0, San Miguel 3, Avance 0, Ñuble Unido 0, Chillán Viejo 2, La Pérgola 0, ay, ay, ay, San Luis 0, Estadio 1. Programación y fecha también de los Super Senior de 60 este día sábado en las diferentes canchas de nuestra ciudad. Nuestra ciudad, kilómetro 10 y Puente Ñuble.
0: Me parece.
1: Quilamapo.
0: Estamos en la hora.
1: Es la hora, es la hora.
0: No cante, por favor. Nos vemos mañana, Francisco Mancho Gutiérrez, DJ Mota, el hombre que estuvo en los controles. Muchas gracias.
1: Te voy a ir a puro pifiar, no a cuando cante.
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7: Radio Isadora FM indica la hora.
8: Las 16 horas en punto.
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2: Oye, estas sonoras de venir llegando. No te puedo creer. ¿Cómo están, gente? Bienvenidos, bienvenidas a este nuevo capítulo. La verdad que no digamos nada. Solo comencemos este programa, pedir las disculpas públicas. La verdad que nuestro servidor de internet está con problemas, amigos, por eso no nos podemos conectar. Al final tenemos que hacer unas maniobras. Y ustedes saben, como nosotros queríamos estar con ustedes, estamos totalmente recuperados. Dijimos, vamos a salir al aire igual. Mi pregunta es, ¿hay alguien aquí? ¿Alguien nos puede ayudar? Sí. Comenten a través del WhatsApp más 569-6161-8049. Deja tus notas de audio. Participa el día de hoy de este programa de día miércoles, ombligo de la semana, miércoles 10 de junio. Ya estamos recuperados, amigos, muy recuperados. La verdad que me coloqué. No, la verdad que no me coloqué nada. Tomé algunos medicamentos. Me apliqué una neurobionta a la nalga. Y estamos listos. Gente, muy bien, 4 de la tarde con 18 minutos. Cuando ustedes creían que no habíamos venido a trabajar, amigos, aquí estamos con todo el power. Ya pueden dejar sus notas de audio, repórtense a través del WhatsApp y dejen ahí todo su saludo. Abrazo para todos los que ya están en sintonía, toda la gente que está con ánimo escuchando este capítulo. Oye, ojalá se me vaya el internet del teléfono porque se vamos a quedar tirados, ¿eh? Vamos a quedar botella, pero aquí estamos listos para arrancar con todo el ánimo y con toda la energía hasta las 5:30 de la tarde. La verdad que hemos perdido mucho rato y la verdad que estamos por otro lado muy tristes porque nos hemos dado cuenta de algo. Que el día que nosotros desaparezcamos de esta radio, ustedes nos van a lanzar al oído. Ayer, como me comentaban, que fueron como 3 audios de gente que preguntaba, oye, ¿está bien de salud el David? Lo demás, nada, no sabemos, no se podemos.

0: uno se puede morir aquí y no hay nada, ni ningún... Yo cuando desaparece algún auditor, lo primero que digo, estará bien el auditor, se encontrará bien, se encontrará con salud. Pero bueno, así es la vida, así es el... Claro, tenemos notas de audio en el WhatsApp. Vamos con las primeras notas de audio. Recuerda, más 569-6161-8049. Puedes dejar ahí tus notas de audio. Te escuchamos. Aló, buenas tardes. Aló. Aló.
1: El programa mejor, para que no te compliquí, como lo hacía ya antes, de 22:30 a 2, de 22 horas a 12 de la noche, como lo hacía ya antes.
0: Era un buen horario ese, era un buen horario.
1: Para que no llegué tan tarde a trabajar.
0: No, amigo, sino de verdad que...
1: ¿Tomaste hueatol o no?
0: Tomé mucho hueatol y me recuperé por eso. No, de verdad, que los santos que me ven, que los santos que me ven... estaba acá desde las 20 para la... A ver, ¿a qué hora nos conectamos? 2:30. 20 para las 3 estaba conectado yo. Pero lo que pasa es que el servidor de nuestro programa... o sea, no el servidor, la red de internet está con problemas. De una compañía que no vamos a mencionar al aire, no tiene sentido. Aló, buenas tardes. Aló.
2: Hola, David, así que estás de regreso. Bueno, parece que estás mejor, que se te escucha bien.
0: Estoy mejor a mí.
2: Y justo ayer faltaste para el día del Barros Luc.
0: Día del Barros Luc.
2: Ha sido un buen premio, siendo el día que se conmemora el día del Barros Luc. Pero bueno, lo importante es que estás de vuelta.
0: Amigo, pero yo tengo una pregunta, ¿se puede? O sea, nosotros en este programa podríamos regalar un Barros Luc el día que no sea el día del Barros Luc. Sí se puede, pues, amigo, sí se puede. Es más de un esfuerzo de producción saliendo directamente de nuestros bolsillos. El día de hoy vamos a regalar un Barros Luc para nuestros auditores. Si no comieron ayer, hoy día tendrán el chance de poder participar por un Barros Luc. Y además de ello que nos trajeron cualquier palta, bro. Cualquier palta. Quiero saludar a mi buen amigo Alexis, que está en sintonía. Y que trajo manzas ni que falta, cabros. Manzas ni que falta. Desde que está buena. Ya, cabros, 4:21. ¿Qué más está en el WhatsApp? Aló, buenas tardes. Aló. Hasta aquí, a ver. Aló.
3: Buena, Davincho. Buena, Davincho. Aquí tengo la oportunidad. Gracias por el premio, cosito. Estuvo excelente ese día.
0: Qué bueno, amigo.
3: Las chivas quedaron, pero qué felices. Qué buena, top.
0: Me alegra. ¿Qué pasó?
3: Cuídate esa garganta con un buen navegado, sí. O buen joteado,
0: David. Lo que pasa es que hace rato estoy chantado en el copete, amigo, así que no puedo nada que me vincule al alcohol. Aló.
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0: Amigo, absolutamente en vivo y en directo. ¿Quieres saber qué hora es? Son las 4:22. Podemos parar la radio, mira. Párenla, paren. ¿Viste? Paramos. ¿Se puede? Se puede, ¿quién más está en el WhatsApp? Aló, buenas tardes. Aló.
5: Tío, por corto, hombre.
0: Estoy delgado.
5: Oye, amigo. Hasta que duele la de J1, ¿ah?
0: Oye,
5: hasta que apareciste. Tarde, pero apareciste.
0: No, y si supieran todo lo que hicimos ya, pero ya encontramos el problema. Lo único que voy a decir, que terminada la radio, que se preparen los de Mundo, ¿ah? Que se va a llamar. No me va a costar la pega. Aló. Aló, buenas tardes.
6: David, de un resfriado nadie se muere, pues no sabes, nenita, po.
0: Sí, pero mira, ¿saben qué esperaba uno el día de ayer? De verdad, yo sumido en mi tristeza, en mi momento de encontrarme. Hace mucho tiempo que un día martes no me quedaba en cama, cabrón. Hace rato que no hacía cama, años. Y de verdad yo no estoy mintiendo. Entonces, en algún momento vi la fragilidad de que en realidad las máquinas sí fallamos, ¿ya? Y aparte de eso, vi que solamente 3 auditores de este programa, que lleva más de 12 años al aire en la FM, que ha hecho tantos momentos icónicos para la radio, para los medios de comunicación, solo 3 hueones preguntaron por mí, hueón. Ni un cariño, ni un... No sé, uno se imaginaba que de repente... Oye, David... Nada, ni siquiera para agachar como... Nada. Oye, aquí en la entrega, saludo a la gente de Sargent que está en sintonía. Aló, buenas tardes.
7: Un saludo a Andreina, que está enfermita, mi guachita. Le pedí el resfriado, que no, ojalá se mejore pronto.
0: Mira, aquí tenemos una auditora que bueno, el día lunes dijimos que se colocaran en los oídos mascarilla, porque estábamos resfriados. Y aquí tenemos el caso de una auditora que le pegamos el resfriado.
7: Hola, quiero enviar un saludo a Andreina, que está enfermita, mi guachita. Le pedí el resfriado, que no, ojalá se mejore pronto.
0: Un saludo para la Andreina, que se mejore. Le mandamos harto cariño, harto ánimo para la Andreina. Y dice hola, David, cuídate mucho. Ya queremos Planeta Mix por muchos años. Gente, vamos a arrancar con Martin Garrix. Son las 4 de la tarde con 24 minutos. En vivo y en directo hasta las 5:30 de la tarde. Bienvenidos.

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1: Puta, ayer se murió David, estaba medio ocupadito, pero hoy día le pregunto, ¿cómo está ahí? ¿Cómo está la salud? ¿Cómo está la familia? ¿Todo bien o no? A cuidarse, a cuidarse.

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2: Ya compás, en vivo y en directo, 4 de la tarde con 31 minutos, nos tenemos que ir a la segunda pausa. Qué más perdido con la pausa que nos viene ahora, pero gente, bueno, antes de irnos a la pausa, recuerda, este segmento del Planeta Mix es presentado por el Club Dubai, que para ti tiene un panorama toda la semana, lunes, martes, miércoles, jueves, viernes y sábado. 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Son las 4:31. Vamos a una pausa. Recuerda, WhatsApp más 569-6161-8049. Una pausa cortísima y ya retornamos con más Planeta Mix. No te muevas, pausa y volvemos.
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15: Estamos de regreso, en vivo y en directo, estamos de regreso, 4 de la tarde con 39 minutos, en vivo y en directo a través de la señal 97.7, 4 de la tarde con 39 días, miércoles 10. Oye, cabrón, estamos a un día de que arranque la Copa del Mundo. A un día de que arranque la cita mundialera. ¿Le importa? A mí no. ¿Le importa? Sí, pero mañana arranca la cita mundialera. Todas las selecciones ya están ahí listas. México será el primer partido. Sí, México contra quién es el primer partido. A ver, busquémosle el tiro para el primer partido. Aquí, primer partido. Partido de la Copa del Mundo 2026 será entre México y Sudáfrica. Esos son los equipos que van a arrancar esta cita mundialera. Son las 4 de la tarde con 40 minutos en vivo y en directo. Recuerda, puedes dejar tus notas de audio en el WhatsApp más 569-6161-8049. Saludar a todos los planetas adictos que están ahí. Estamos aquí. Sí, estamos aquí. La verdad que nunca quisimos faltar. Ayer faltamos, pero era netamente por tema de Vega. Oye, cabrón, está viendo un estudio que me ha dejado con la lengua afuera, con la boca abierta, de verdad que sí, porque, bueno, no tenía idea que hice. Esto apareció, bueno, hay gente que está muy pegada a las redes sociales, a TikTok y a todas esas cosas, y aparecía que una de las mejores formas para perder cortisol, que el cortisol es como la hormona del estrés que reacciona en el cuerpo y que obviamente nos hace muy mal. Y creo que hay una técnica para liberar el cortisol del cuerpo. Sí, aunque no lo crean, amigos, hay una técnica. ¿Y sabes cuál es la técnica? La técnica es una técnica viral que es sacar la lengua por 40 segundos desde la se ha popularizado porque estirar esta área estimula el nervio vago y los nervios craneales, lo que activa el sistema nervioso parasimpático. ¿Se entiende, no? Vamos a leerlo o no. ¿Qué estábamos diciendo? Estábamos diciendo de que sacar la lengua por lo menos por 40 segundos ayuda a liberar cortisol. La técnica viral es sacar la lengua durante 40 segundos y se ha popularizado porque al estirar esta área estimula el nervio vago, los nervios craneales y se activa también el sistema nervioso parasimpático. Esto relaja el músculo de la cara, el cuello y induciendo una rápida sensación de calma. Qué buena, cabrón. Yo acabo, estuve toda la pausa con la lengua afuera, tratando de para que se fuera el cortisol de ahí. Sí. 4 con 42 en vivo en directo. Vamos con WhatsApp. Deja tus notas de audio. ¿Dónde están los planetadictos? ¿Dónde están los planetadictos que nos escuchan de 3 y media a 5 y media?
16: Creo que mañana arranca el Mundial y David Chávez ya compró los pasajes para la final, ¿o
15: estamos
16: no?
15: Listos, compa. Estamos listos.
16: Están haciendo tanto evento.
15: Bueno,
16: para irse a la final. Sí. Del Mundial.
15: Bueno, sin ir más allá, quiero aprovechar de hacerlo públicamente. Me habían invitado hoy día a una pichanga, cabrón, y no puedo porque me estoy cuidando para el Mundial. Hoy día en la mañana tomo un charter. Ya directo a Estados Unidos para poder verificar y para poder jugar. Voy a préstamo por. ¿Por qué selección vamos a préstamo? Sí, vamos a préstamo por Portugal de Cristiano Ronaldo, ¿eh? Ya, oye, como que comenzaron ya la apuesta precisamente para la selección que podría ser campeona. Hay varias. Estamos viendo acá el top de las selecciones más caras del mundo. ¿Y saben cuáles están? Bueno, Francia, una de ellas. Dentro de ellas también está nada más y nada menos que Portugal, España, Inglaterra. Inglaterra igual va o no a Inglaterra. Tengo una confusión ahí. Estamos buscando aquí, ¿eh? Ustedes saben, lo que no lo sabemos lo buscamos al Mundial. Aquí estamos viendo. Bueno, la selección de Inglaterra sí va al Mundial, amigo. Y está dentro de una de las más caros. Están preguntando acá la selección chilena. No, claro, quedamos fuera. Ya no hay mano, no vamos a la Copa del Mundo. Da lo mismo, amigo. Si la verdad, ¿saben qué? El otro día le preguntaba al Nico Córdoba y Tania. No le interesa. Oye, quiero dar los agradecimientos públicos porque llegaron las paltas más ricas de la región. Sí. Bueno, quiero dejar, porque una de las cosas de que Diosito me ha dado es sinceridad y transparencia. Intenté pagar las paltas, pero me dijeron que ahí nomás. Ya, intenté porque yo dije, siempre tiran la talla el niño canje, que el otro día un amigo me preguntó si yo tenía noción de cuánto valían las cosas, porque piensa que lo vi del canje, pero no es así. Ya, entonces ya, quiero mandar un saludo grande a mi amigo Alexis Herrera, que, bueno, está con una malaguita de cerdo que se van a aplicar ahora un asadito para la previa del partido de Chile. Mañana juega. ¿Con quién juega mañana Chile? No, pues, si nosotros ya no jugamos. Ya, pero bueno, va a ver los partidos. Así que un saludo grande para Alexis Herrera, el buen de las paltas más buenas. Así que si alguien quiere encargar paltitas, cabros, que nos diga nomás. Y aquí les damos el dato certero, el dato concreto. El otro día le preguntó a un amigo, ¿dónde puedo comprar berlines? Y me dijo, te voy a dar el dato certero. La palabra. Aló, buenas tardes. Aló.
17: Hola, mi
15: denuncia,
17: ¿cómo está?
15: Más delgado.
17: Dale, que nunca. Delgada. Deje de tomar caquita, va eso, por eso, no, sí, pasa eso.
15: Ya le dije ya que no estoy bebiendo alcohol.
17: Voy a llamar a mi amigo Tomate, ¿eh? A ver si es que es verdad.
15: No, sí.
17: Lo voy a llamar,
15: se
17: iba a dejar que haya quemado.
15: Se quiso pagar inmediatamente, ¿eh? Cacha, mi mamá aquí. Oye, hijo, déjate de andar pidiendo. Mamá, pero ¿cómo?
16: Chile mañana juega con la selección de Atlanta, parece. Va por Canal Ñuble y por toda la televisión chilena.
15: ¿Quién más en el WhatsApp, aló?
18: A mí un vino me gusta el estrés. No, la lengua, igual la remojo con el vino. La selección, los enfermos, voy.
15: Saludos, Rey. ¿Quién más en el WhatsApp? Más 569 dice, buena, David. Saludos desde Aranco, te escuchamos todas las tardes, te extrañamos ayer. ¿Cómo nos vamos a extrañar al sol de Ñuble? Saludos a la gente de Aranco, ¿eh? Saludos también a todos los colectiveros, a todos los que están en sintonía esta tarde de día miércoles. Sí, miércoles 10 de junio. A un día de que arranque la cita mundialera.
17: Hoy hace la corta, paga los 5.000 del cocimiento y...
15: ¿Cuándo es eso, amigo?
17: Y anótate para el otro miércoles. No, ya salió definitivamente el grupo y era dicho.
15: Voy a ir, ¿eh? A pesar de que estoy un poco sentido con el grupo, ¿eh? Me enfermé y ni siquiera hablar en el grupo, ¿eh? Mira, pues te va a preguntar cómo estará este weón. No sé, ¿verdad? A uno de repente sentirse importante, pero me di cuenta que no pasa nada. ¡No pasa nada!
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miércoles 17, a partir de las 18, 19 horas creo. En el grupo no regalamos nada a platos, así que hay que pagárselo.

Oye, guatoncito, dos cosas. Una, como que si tú te preocuparas mucho por los demás, pues. Todos tienen que preocuparse por la figura. Ay, nadie preguntó por ella. Uy, nadie. Eso. Y la segunda cuestión, oye, en el curanto te vamos a quitar el teléfono para que no estés hilando va y tejiendo mocos con el teléfono.

el 20 juegan los viejos cracks de Ñublense, pues, contra los viejos cracks de la U. Y va en beneficio de un exjugador de Ñublense. Y cualquier aporte es para costear los gastos médicos del jugador, del exjugador de Ñublense, así que para que vayan. Aunque no soy de Ñublense,

0: Estamos de regreso, 5 de la tarde en punto, en vivo y en directo. Nos tenemos que ir a una pausa publicitaria cortísima. Ustedes no se vayan a mover por ningún motivo, una pausa cortísima. Y ya retorna más Planeta Mix, una pausa, solo 4 minutos de regreso, no te muevas.
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0: escuchaban aquí a Jonas Bro. No, no, era Jonas Bro. Jonas Blues. Con eso que se llama Eager of Desire. Así se llama ese tema. Bueno, bueno, manso tema. Estaba manso tema ese. Ah, mira. Ya, yo creo que hoy día no. Ya nos quedamos. No, hoy día partimos más tarde del programa. Tuvimos algunos problemas. Cosa que no frecuentemente pasa en este programa. Pero mañana vamos a grabar una. Necesitamos grabar con un niño que nos diga manso tema. Que diga ese texto. Y queremos apadrinarlo acá para que suene como un efecto de nuestro programa. Manso tema. Sí, manso tema. Más 569-6161-8049. En vivo, en directo. Tenemos una temperatura de 11 grados en la capital regional de Ñuble. Día nublado acá en Chillán. Saludos a todos los planetas adictos que están en sintonía desde regiones. A todos aquellos que se enganchan una tarde más al Super Prime de las tardes. 5 de la tarde con 10 minutos. 5 con 10. Vamos a ir al WhatsApp. Déjate un mensaje en el WhatsApp. Pero antes tenemos caleta de mención, amigo. ¿Cómo lo podemos hacer rápido? Va a ser la cortita y la vamos a hacer corta. Conteo. 1, 2, 3, let's go. Vamos. 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
0: 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Estamos listos, ¿no? Estamos listos con las menciones, qué rico. Ya es miércoles, 5 de la tarde con 13 minutos. Vamos a abrir nuestro WhatsApp. Recuerda, puedes dejar ahí tus notas de audio en el WhatsApp Planeta. Aló, buenas tardes. Aló.
2: Un saludo para Connie Conita, que está ahí poniendo la telex en la tienda con la logo del mundial.
3: ¡No! ¡Lenny!
0: Un saludo a la Lenny Conita, que está en sintonía. Saludos para ella. ¿Quién más en el WhatsApp?
4: David, me dijeron los organizadores que tenéis plaza hasta mañana para depositar. Si no,
0: ¿Cuánto hay que depositar?
4: No participa y te eliminan del grupo, pero no hay compresión, ¿eh?
0: Ya, pero... No, sí, caché que no era por presión, pero ¿cuánto hay que depositar? No han pagado todavía. ¿Verdad? No han pagado, todavía están medio... Sí, aparte que con los...
5: Tengo que decírselos
0: con todos los medicamentos,
5: de nuevo.
0: Con la...
5: No hay plata.
0: Con la plata que sacaron del CAE, que en pelota, que en pelota, cabrón. Sí que... Aló, buenas tardes.
6: Hola, David, ¿cómo estás? Un gusto saludarte. Recién conectándome al programa de Planeta Mix.
0: Jesús, acá, el conserje.
6: Jesús Conserje. Oye, ¿podías colocarte el tema Fire and Love de DJ Gas Ass?

0: cuota, bueno, paga la cuota.
1: Oye, paga las cotas, care cota. Sí, me acordé de mi amigo, de mi querido amigo Ticota in the mix. Paga las cotas. Sí, compa, podemos hacer un carrete para pagarlo en cota.
2: ¿Aló? Son 5.000.
1: ¿Cinco lucas? Nah, amigo, nada. ¿Aló?
3: Fallaste, Tilín.
1: Nah, amigo, pero fallé porque estaba enfermito. Estaba con el...
2: La pegué, bueno.
1: Estaba con una pequeña enfermera.
4: Sí, pero trata de avisarle a tu señora para que ese día no te manden con el Agustín. O para que hablís con la abuelita, po.
1: ¿Quién sabe?
4: Para que se quede con él.
2: A veces no quiere ir a trabajar o no se quiere ir. Oh,
1: wow. Amigo, todavía nos queda programa. Son las 5:15, aparte que perdimos la primera media hora del programa. Si hay algún técnico de mundo que esté en línea, la verdad que no sé a quién creerle, ¿eh? Una vez tenía un amigo que escuchaba la radio, que lo apodan Filomeno, y me decía, weón, cámbiate a esta compañía, y era, ¡ah, la compañía! Ahora me cambié a esta otra, es peor, pues. Ah, ya, Jesús el conserje nos está pidiendo la canción The Archers. Sí. See a good feeling, I love, in love. Ese lo vamos a tocar, amigo, ningún problema, lo vamos a tocar. ¡Aló!
2: Oye, David Chávez.
1: Amigo.
2: ¿Te parecía el Haya, weón, cuando estudiamos, cuando estábamos en la enseñanza media?
1: ¿Qué pasó, amigo?
2: En el cuarto valle del industrial.
1: ¿Ya?
2: No pagaba ni una cuota, al fin de año se suspendió el paseo y fue a cobrar su cuota, que le va a pillar la plata, weón.
1: Paga las cotas.
2: Porque en el fondo se repartió, se dividió entre todos los alumnos. Y también tocó, no pagó ni una cuota en los 4 años. Pues está igual que Hilaya, paga la cota. No, paga la cota.
1: Paga las cotas. Las cotas. Oye, a propósito de cota, saludo a todos los que tienen reunión de apoderados. Ya tengo reunión de apoderados, cabrón. ¿Cómo van pasando los años de la vida? Reunión de apoderados hoy día. Y lo más probable es que van a mencionar ahí que se paguen las cotas. Así que si hay alguno que la cuena, cota, hombre, care cota. ¿Qué más en el WhatsApp? Aquí vamos con más notas de audio en nuestro WhatsApp, aló.
5: Cámbiate agua.
1: Cambia.
5: Cámbiate agua.
1: Un saludo a la Connie Conita. Aló. Aló.
6: O sea, desde ya te avisamos que no te vamos a recibir con crío, ni a ti ni a ninguno.
1: La verdad que yo cuando hay ese tipo de situaciones, aviso, no tengo nada que decir, voy saliendo. Sí, así de cortita. Aló. Aló.
2: Oye, 2 meses que le están cobrando 5 lucas. Oye, guacho duro.
1: Si hacemos una cucha en la radio y ustedes pagan por mí, amigo, sería bueno, ¿eh? De repente.
4: Amigo Tomate, ¿pero te pagó la falta o no?
1: Están pagados, todo pagado, amigo. Todo cancelado. Incluso, primera vez que no quise hacer un canje y la verdad que me dijeron, no, amigo, ahí no. En realidad no frecuento hacer ese tipo o aceptar ese tipo de condiciones. Te dije, ya. Ay, qué bueno, ¿para qué? Sí, aló, buenas tardes.
4: Un saludo para Armando Mesas, que estaba del Santo el lunes.
1: Armando Mesas, perfecto, ¿eh? Saludos ahí a Armando Mesas. Gente. 5:18, nos vamos a quedar con la canción que nos habían pedido hace algunos minutos. A ver, ¿a dónde estaba la que había perdido Jesús? El conserje, y aquí la tenemos. Ya, claro, nos vamos a quedar con música. DJ Benjamix de los controles, recuerda, hasta las 5:30 de la tarde, este Planeta Mix que te apaña y te acompaña en esta fría tarde de día miércoles.
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2: Ya, compa, nos vamos. Qué programa más corto el día de hoy. La verdad que se fue volando este capítulo de Planeta Mix. Pero mañana prometemos estar aquí a las 5:30 en punto para arrancar una nueva edición de tu programa favorito de todas las tardes desde la señal 97.7. Muchas gracias a toda la gente que se comunicó, a quienes preguntaron a ver cómo estábamos de salud y todo. Así que nada, les enviamos un abrazo tremendo. ¿Quién viene ahora? Viene DJ Mota para seguir con toda la música de los 90. Y esperamos que tengan un buen retorno a casa, la gente que va para la casita ya. Y los que les toca peguita hoy en la tarde, que les vaya muy bien, amigos. Harto ánimo nomás, harto energía a todos los que les toca pega el día de hoy, ¿eh? Como que a rato me dan ganas de estornudar, pero de ahí...
3: Con todo respeto.
2: Sí, con todo respeto. Sí. Gracias a la gente que estuvo hoy día en línea. Mañana a las 15:30 nos volvemos a escuchar con una buena y una nueva edición de tu programa favorito, Planeta Mix, en el aire. Que tengan buena tarde. Nos vamos. Chau. No vamos a decir buenas tardes, Chile, buenas tardes, Planeta. ¿No? Ah, y al final...

0: 5 y media en punto hasta mañana.
1: 3 y media, perdón. 3 y media. De 3 y media hasta las 5 y media en punto. Quería decir, ¿eh? Ah, ya, pero no. No salió ni uno.

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Lalo Landaeta por acá, para una invitación. 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

Ya lo saben, próximo 20 de junio. Nos juntamos ahí en Club Dubai. Edición de día miércoles 10 de junio. Está de la tarde, ¿no? Bienvenidos, bienvenidas a esta generación 90 que te acompaño hasta las 19:30.

0: Ya estamos conectados, 97.7 la frecuencia modulada, Radio Isadora FM.cl. Sean todos bienvenidos a esta generación 90. Hoy ya te puedes comunicar con nosotros, ¿eh? Nuestro WhatsApp ya está habilitado, el 934-62-51-58, 934-62-51-58. ¿Quién está por aquí? Saludito a nuestro amigo Marcelo, ya conectado. Marcelo dice, buenas tardes, Motita. Ya estamos conectados. Saludos, terrícolas. Saludos, amigo. Tengo frío. Y nos envían la fotografía de la estufa leña ahí. Hay una tetera arriba. Está buena esa, amigo. Al lado de la estufita hasta ahora, ¿eh? Por acá tengo saludito a nuestro amigo Cristian Tocayo. Dice, hola, Motita. Llegando a Cabrero, dirección Concepción. Muy bien, escuchando el mejor programa y la mejor música de todos los tiempos. Muchas gracias, amigo. ¿Qué más tengo por acá? Saluditos a esta hora de la tarde. ¡Aló!
1: Motita, ¿ah? Solicito autorización
0: para
1: destapar un coquetito negro. Ya, con un poquito de harina tostada. ¿Qué le parece?
0: ¿Ya? ¿Quieres autorización? Ya, vamos a autorizar entonces. ¿Autorizamos acá o no? Ya, proceda. Proceda, autorización otorgada. Dele. Póngale nomás, amigo. Hoy día vamos a hacer una pregunta. Vamos a regalar. Bueno, más que pregunta, siempre es un juego, ¿eh? Siempre es un juego para que acortemos la tarde de edición de día miércoles. Vamos a regalar hoy día una chorrillana. Vamos a regalar chorrillana. Gentileza de nuestros amigos de Urban Food Truck para que compartas con quien tú quieras, ¿ok? En unos minutos más ya te hago el juego para que participes con nosotros. 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

0: 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Recuerda que también puedes pedir canciones hoy día. Bueno, como todos los días, puedes pedir una canción para que después la escuchemos nuevamente. ¿Quién tengo por acá? ¿Aló?
1: ¿Qué tal, Botita? Oye, vaya a tener que enviar la chorriana con el pollo que se te perdió ayer.
0: No, oye,
1: ¿te acuerdas de que ya perdiste una chorriana?
0: Amigo, ya se me había olvidado lo del pollo. ¿Para qué? Ya pasó, ya fue. Tranquilo. Ojalá que lo haya disfrutado el amigo del colectivo, ¿no? Oye, tuve que hacer la misma compra hoy día, ¿eh? Tuve que hacer la misma compra que hice ayer y hoy día sí dejé el bolsito adelante mío en el colectivo. Así que no pasó absolutamente nada, menos mal. Por acá tengo salud. Dice, hola, Botita. La tarde está como era un navegado. Acá esperando a mi bebé en la UBB. Saluditos. Saludos por allá, ¿eh? Nuestra amiga Marcelita, que está conectada a esta hora. Oye, donde el Pala hay un navegado, amiga. Oh, bueno. Oye, a propósito del Pala, voy a estar ahí con Pepe Man el fin de semana. Sí, vamos a estar donde el Pala este sábado. Te voy a contar inmediatamente lo que se viene donde el Pala este fin de semana para que vayas a dar una vueltecita. A ver, tengo por acá el viernes 12. Tengo viernes 12, pero ¿me tengo jueves o no? ¿O estamos el viernes? Tengo jueves, ¿este cuándo? Hoy día es jueves. Acá tengo jueves, donde el Pala, este jueves, donde el Pala, Mónica Vázquez, más artistas invitados, va a estar este jueves, 11 de junio, para el día 12, viernes 12, llega Cómplices, la entrada a 3,000 pesos 2x1 en Flores Millán, noche de clásicos, grandes éxitos de la música de todos los tiempos. 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Así que nos vemos el sábado, on del Pala, ahí tomamos un navegadito. Todos invitados entonces para On del Pala. ¿Qué más tengo por acá? Saluditos.
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0: Vamos con la música de Black Machine. Este es el How Ye. Edición de miércoles, ombligo de la semana.

0: Estamos en esta generación 90 de miércoles. Gente, como por acá, saluditos al otro lado del WhatsApp.
1: ¡Pura mota, hombre! ¡Te estoy hablando de los ricos pollos que dejaste ayer en el colectivo! Lamentablemente no eran pollo crispy, pero el pollo que tenía hueso, guacho. ¡Saludos, mota! ¡Regala esa chorrillana con el pollo crispy!
0: Definitivamente le pasaron el teléfono.

0: fue cuando perdió el pollo.
1: Cierto, amiga.
0: Pero aquí estamos como todos los días conectados, escuchándote, Matita.
1: Muy bien, amiga.
0: La tradición de la tarde es inquebrantable. Aquí estamos todos los noventeros.
1: Eso es, amiga, muy bien, ¿eh?
0: Como siempre, Generación 90, escuchando nuestro programa favorito.
1: Gracias, amiga, por estar ahí conectado.
0: Ay, lindo, mi pollito. Qué pollo este.
1: Por acá dice Mota, tengo frío. ¿Cuánto tenemos de temperatura a esta hora? Temperatura es de 12 grados la temperatura. Está helado, sí, la sensación térmica debe ser menor.
2: Oye, Mota, una vez fui cuando estuvieron ustedes con el Pepe Man. Oye, no podíamos parar a un palanqueo y de manera de pasarlo.
1: Sí, todo ahora.
2: Después desperté en una comisaría.
1: Sí, nos juntamos ahí en el Pala el sábado para que vamos a echar la talla y pasemos un rato entretenido.
3: Hola, Mota, ¿cómo estás?
1: Viene tu amigo, ¿cómo estás?
3: Pucha, todas las tardes escucho Camino a la Casa, el programa.
1: ¿Ya?
3: Bueno, vas a recordar mi época de colegio.
1: Muchas gracias, amigo, esa es la idea.
3: Donde todo era fácil.
1: Claro.
3: Ahora entre trabajo, miles de responsabilidades, incluso más tarde tengo que ir a la...
1: ¿A dónde?
3: Reunión de curso de mi hija más chica. Y pucha, que eran, bueno, los 90. ¿Cierto? Época de colegio espectacular.
1: Qué bueno recuerdo, amigo.
3: Tremendo programa.
1: Qué bueno recuerdo, amigo, que te vaya muy bien. Gracias por estar ahí conectado, ¿eh?
4: Tengo pura sed, sí, voy a mandar unos lindos coteados perritos cuando llegue a la casa. Ahora voy a la bodega a rendir. Y ahí me voy para la casita.
1: Muy bien, amigo, le queda poquito, ¿eh?
4: ¡Los soltaron! ¡Los soltaron!
5: Hola, DJ Motita, acá escuchando la mejor radio Isadora.
1: Muchas gracias, amiga. Por acá dice Mota. ¿Qué dice? No entendí, dice Mota, malo para los mandados. Se te olvidan las cosas. Puede ser, amigo, ¿eh? Puede ser. Algo me pasa. ¿Será la edad? Oye, voy a la primera pausa, vuelvo rápidamente. Hoy día también le vamos a dar la bienvenida a un nuevo auspiciador, en realidad, que nos va a ayudar a todos los que necesitamos en algún momento ayuda. De lo que te voy a contar en un rato más. Yo voy a la primera pausa y vuelvo con más.
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2: Estamos en esta generación 90 de día miércoles, ya 10 de junio. Bienvenidos, bienvenidas a los que están ahí ya conectados a esta hora. Yo quiero darle la bienvenida a un auspiciador que se une a nuestro programa, que en algún momento te puede ayudar, te puede servir. Así que coloca atención porque estamos juntos a nuestra amiga psicóloga que nos va a ayudar en algún momento a ayudar a esta etapa de tu vida. 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Recuerda, si sientes que algo te pasa, que ya no logras manejar solo o sola lo que estás sintiendo y que eso está afectando tu calidad de vida, ya es tiempo de pedir ayuda profesional y ocuparte de tu salud mental. Ya lo sabes, está con nosotros nuestra psicóloga. Bienvenida a nuestro programa también, ¿eh? Gracias por estar aquí. Bien, ¿qué más tengo por acá? Saluditos a esta hora de la tarde. Alú.
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2: No, amigo, no eran los huesos, no eran los huesos.
4: Hola, Motita, ¿cómo estás? Acá, como todos los días, escuchando el programa.
2: Muchas gracias, amigo.
4: Siempre noventero. Quería gracias. Ver si es posible el tema Ordinary World de Durán Durán.
2: Durán Durán.
4: Saludos. Chao, chao.
2: Qué buen tema, amigo, ¿eh? Qué buen tema vamos a escuchar hoy día también, ¿eh?
5: Tenía uno listo ya para llevar a la psicóloga.
2: Estamos listos para... La hora está pedida, amigo, la hora está pedida. No, pero de verdad, tomando en serio nuestra psicóloga, si tiene algún problema que ya, como lo comenta ella, que ya no tiene, no lo puede solucionar solo, necesitas ayuda profesional, nuestra psicóloga nos va a ayudar. Nuestra psicóloga de nuestro programa, ¿eh? Psicóloga de nuestro programa. Así que si necesitamos ayuda, ahí está la psicóloga para atendernos. Ya nomás, hoy día regalamos chorrillana, ¿cierto? Vamos a regalar chorrillana. Para todos los que envíen audio o mensaje de texto a nuestro WhatsApp. Hoy día, por supuesto, vamos a jugar. ¿Qué jugamos hoy día? ¿Tenemos preguntas o no? No tenemos preguntas. ¡Qué bueno!

para atendernos. Ya nada más, hoy día regalamos chorrillana, ¿cierto? Vamos a regalar chorrillana para todos los que envíen audio o mensaje de texto a nuestro WhatsApp. Hoy día, por supuesto, vamos a jugar. ¿Qué jugamos hoy día? ¿Tenemos preguntas o no? No tenemos preguntas. ¡Qué bueno!

0: ¿cuál sería ese tema que no debe faltar, que siempre tiene que ir en la fiesta de los 90? ¿Cuál sería? ¿Cuál sería? Puede ser un tema pop, un tema, no sé, eurodance, tecno, puede ser rap también, puede ser, ¿qué otra cosa? También puede ser un buen tema para bailar de esto tecno, ya lo dijimos, pero bueno, eso era. ¿Cuál sería en la canción? ¿Cuál sería la canción que no puede faltar, que tú digas, esta canción no puede faltar en nuestra fiesta de los 90? ¿Cuál es? Por acá tengo ya canciones, ¿aló?
1: ¡Oye, hombre! La que no puede faltar es Muéveme el Pollo por DJ Mota.
0: ¿Cuál? Por acá. ¿Cuál es esa? ¿Qué es lo que es? No, esa 80, por favor. No, Miguel Mateo no entra. ¿Cuál no puede faltar? Espérame.
2: Esco de Safri Duo. No puede faltar ahí algo de Safri Duo.
0: Safri Duo, ya, sí, puede ser. Aunque es del 2000, pero igual puede ir dentro de la programación. ¿Cuál puede?
3: Hola, Mota.
0: Hola.
3: La canción que no puede faltar es el Taki Taki.
0: El Taki Taki de los ilegales, claro que sí. Vámonos, dale inmediatamente.
4: Motita, no debe faltar ninguna. Ninguna. Todas.
0: Todas tienen que ir. Muy bien. Gracias, amigo.
5: Hola, Motito, ¿cómo estáis?
0: ¿Viene todo
5: aquí en el Taquito 1 de Parque Lantaño a la inversa, sí.
0: Qué rico.
5: Para el centro.
0: Qué rico.
5: O sea, no para el centro, sino la verdad es que voy para el colegio a una reunión de apoderados.
0: Ah,
5: qué entretenido.
0: Feliz.
5: Llegando de la pega, reunión
0: y contento.
5: De apoderados. Oye, con tu preguntita, está la canción que no puede faltar.
0: ¿Cuál?
5: A mí me apesta, sí,
0: ¿cuál?
5: No me gusta para nada.
0: ¿Cuál es?
5: Pero siempre está y de verdad no tiene que faltar porque
0: ¿cuál es?
5: Muchos la bailan con harta cara.
0: ¿Cuál es, amigo?
5: La de Paradiso.
0: Bailando. No puede faltar.
1: Perdón, me equivoqué. Devuélveme el pollo con el cabezón Mota.
0: Mota. Sí, el gato volador tampoco puede faltar en la fiesta, ¿no?
6: Hola, Motita. ¿Hola? Las que no pueden faltar son, bueno, todas las canciones de.
0: ¿De cuál?
6: Noventeras de Celia Cruz.
0: De Celia Cruz. También, ¿ah? ¿Eh? Sí, también puede ser. Celia Cruz, ¿cuál es la canción que no puede faltar en nuestras fiestas noventeras? ¿Cuál es?
5: Oye, un temita que te quería pedir, Motita, a ver si se puede, una de Simply Mind.
0: ¿Ya?
5: ¿Hypnotize? ¿Si se puede?
0: Oye, buen tema ese, amigo. Lo voy a anotar al tiro porque se me va a olvidar. Tengo Simply Minds, Hypnotize. Me pidieron a Durán. Esa es Ordinary World, ¿cierto? Sí, Ordinary. Ordinary, ya. Para que no se olvide, sino después. ¿Quién tengo por acá? Saluditos. ¡Salud!
7: Morita, ¿eh? No soy bueno para el inglés, pero It's My Life.
0: Muy bien, pues, amigo, un 7 en inglés.
7: Si la podéis tocar hoy día igual,
0: ¿ya?
7: Bien.
0: ¿Ya?
7: Pero no puede faltar esa en la fiesta de los 90, pues, amigo.
0: ¿Tú crees? ¿Cuál? El de Doctor Alba, me imagino, ¿cierto? It's My Life. Me va a decir, no, la otra. ¡No! Mira. Pero esta es la versión 12, ¿eh? Mira. Doctor Alban con It's My Life. Esta es la versión normal también, ¿eh?

0: Doctor Alban, It's My Life. Prepárate para el 20 de junio. Vamos a bailar todas estas canciones que ustedes están diciendo que no tienen que faltar en la fiesta. Y mucho más, por supuesto. Recuerden la previa, DJ César, junto a Pato Belmar. Y luego arrancamos con la fiesta. Él les habla, DJ Mota, música, videos y la animación de Eduardo Lalo Landaeta. Nos vemos en Club Dubai el 20 de junio.
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0: La música de Doctor Alma con ese It's My Life. ¿Qué más tengo por acá? Saluditos.
1: Doctor Alma con
2: el... Esa misma, Bomotita, vuélvete loco nomás.
0: Por acá dice Mota, no puede faltar la de Chemical Brothers, Hey Boy, Hell Gear. Perfecto. Anotado también, amigo, ¿eh? ¿Cómo tengo acá?
3: Mopa.
0: ¿Qué pasó?
3: Sandipapo ilegales,
0: perfecto.
4: ¿Cuál? Eiffel 65, no puede faltar tampoco.
0: Eiffel 65, perfecto. El famoso Blue Tapatina, mamá.
5: Hola, Motita.
0: Hola, ¿cómo estamos?
5: Mira, por el furor de la película y por todo.
0: ¿Ya?
5: Black or White de Michael Jackson.
0: De Michael Jackson, Black or White.
5: Y como siempre, los más grandes de los 90.
0: ¿Quiénes son?
5: Digi Bobo y La Bush.
0: Digo.
5: Todos los temas son buenos.
0: Muy bueno, amigo, muy bueno. Por acá dice Mota, no puede faltar Scatman de Scatman John. Perfecto. ¿Cuál sería la canción que no puede faltar?
6: Yo creo que el tema que todos los chilenos recordamos, todos los noventeros, y que no puede faltar en la fiesta es Chica Rica. Tú colocas ese tema y te la van a bailar todos. Participando.
0: Chica Rica.
7: Hola, Motita.
0: Hola.
7: Amigo por acá.
0: ¿Cómo estamos, amigo?
7: Saludo a los dispersos. Como siempre. Oye, unos temitas que no pueden faltar.
0: ¿Cuáles son?
7: Nunca en una fiesta de los 90.
0: ¿Cuáles?
7: Son las de Proyecto 1, Fulanito.
0: Proyecto 1, Fulanito, claro que sí, amigo, ¿eh? Es el Merengue House.
8: Hola, Motita.
0: Hola.
8: Dice mi mamá que el Hans Catman.
0: Hans Catman, perfecto. Gracias por estar ahí también a esta hora de la tarde, ¿eh? Recuerda participar, solamente me tienes que decir cuál es el tema o canción que no puede faltar en nuestra fiesta de los 90. ¿Cuál sería la canción que tú crees que no puede faltar? ¿Ah? 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
2: Y por último, con cierta nostalgia de que una vez más no estamos en un mundial.
0: Ya.
2: Una de nuestras generaciones importantes, la canción de Blanco, Rojo y Azul, la que nos llevó a Francia al, 98.
0: A Francia 98, claro. Oye, también podíamos ponerla, había una canción de Ricky Martin, La Copa de la Vida, ¿te acuerdas? También estuvo en un mundial en los 90.
3: En sync.
0: Toma.
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0: Eso. Excelente inglés, amigo, ¿eh? Muy bien.
4: Motita, ¿ah? Oye, ¿sabes cuáles son las canciones bailables que no deben de faltar?
0: ¿Cuáles son, amiga? Cuéntame.
4: Son las de Venga Boy.
0: Venga Boys.
4: Muy
0: bien, amiga.
4: Sobre todo las canciones de Roxette. Roxette. Ay, esas no pueden faltar.
0: Perfecto,
4: no,
0: amiga.
4: ¿Cómo se te ocurre?
0: No se me va a ocurrir.
4: Perdón, la fiesta que he ido. ¿Mm? Tú ya no he bailado ninguna canción de Roxette.
0: ¿De Roxette?
4: 5 de la mañana.
0: No te creo.
4: ¿Cachai? Que no es mentira.
0: No, imposible, porque va Roxette, amiga. Yo tengo en mi repertorio como 3 o 4 canciones de Roxette que van. Sí o sí. Así que yo creo que andabas en otro lado, amiga. A lo mejor andabas pololeando.
5: Motita, más que un tema en específico, también las canciones de Los Calzones Rotos, Los Auténticos Decadentes y El Símbolo.
0: El Símbolo.
5: Por ahí va la cosa que
0: tu estilo, perfecto, amigo, no problema.
5: Y Los Ladrones Sueltos.
0: Ladrones Sueltos también, claro. Por supuesto, van
6: todos. DJ Motita, Con una rubia en el avión.
0: Con una rubia en el avión. Directo a Brasil, Con una rubia en el avión. Hoy me están mandando canciones aquí, no me manden canciones, por favor. ¿Qué tengo por acá? Saluditos. Acá. Espérame. ¿Qué tengo aquí?
7: Es que yo también imito igual que tú, Mota, y estás imitando a un inglés, a un estadounidense.
0: Está bien, pues amigo. Excelente imitación, amigo.
3: You are in a world. 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

0: La música de Javier Aparra y Los Imposibles con este Te Amo Tanto.
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0: ¿Qué tengo por acá a esta hora de la tarde? ¿Quién está por aquí? ¿Aló?
2: Oye, Motita, ¿cómo están?
0: Mira, los terrícolas. ¿Cómo estamos, amigo?
2: La canción de Don Francisco, el Pachi Pachi.
0: No. El Pachi Pachi.
2: Motita.
0: ¿Qué pasó, amigo?
2: Yo creo que el artista que no puede faltar.
0: ¿Cuál es?
2: Es mi general.
0: No.
2: Alza la mano si todo está.
0: Ah, ese.
2: Alza la mano si todo está gozando.
0: Al caramelo. A todas las mujeres les gusta el caramelo. Te gusta, les gusta porque también. Mota, soy la Migui de San Fernando. Saludos para ti, Migui. ¿Qué tienes por acá?

0: ¿Qué pasó, amigo?
1: Yo creo que el artista que no puede faltar...
0: ¿Cuál es?
1: ¡Es mi general!
0: ¡No!
1: ¡Alza la mano si todo está
0: gozando! ¡Ah, ese!
1: ¡Alza la mano si todo está gozando!
0: ¡Al caramelo! ¡A todas las mujeres les gusta el caramelo! ¡Te gusta, les gusta porque también! Bota, soy la Migui de San Fernando. Saludos para ti, Migui. ¿Qué tiene por acá?

0: ¿Qué pasó, amigo?
1: Yo creo que el artista que no puede faltar...
0: ¿Cuál es?
1: ¡Es mi general!
0: ¡No!
1: ¡Alza la mano si todo está
0: gozando! ¡Ah, ese!
1: ¡Alza la mano si todo está gozando!
0: ¡Al caramelo! ¡A todas las mujeres les gusta el caramelo! ¡Te gusta, les gusta porque también! Mota, soy la Migui de San Fernando. Saludos para ti, Migui. ¿Qué tienes por acá?
1: Oye, Motita, ¿eh? Así diciendo bien sincero.
0: Dígame.
1: Pegarte una mezclita de unos 15 o 10 minutitos de los que haces tú, La Butch, Corona.
0: Sí, sí.
1: DJ Bobo. Oh, genial. Como para ir viendo si dan ganas de comprar la entrada.
0: Ya, mira, me voy a pegar una pequeña mezcladita un poquito más. Mota. Me dice, Mota, ponete una de Bob Marley que dice, ah, bueno, no, yo. 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Ya, vamos al tiro con... Ya tiremos esa... Vamos a tirar la de Prodigy ahora para... Vamos a hacer un cambio hoy día. No vamos a tirar un tema tan rockero, pero sí un tema súper... de electrónico rockero, por decirlo de alguna forma. Este espacio que no le gusta a mi abuelita. Por acá dice con todo en la entrega, Mota. Muy bien, amigo.
1: Recién me voy por la casa.
0: ¿Recién?
1: No, chato. Me pulsan los pies, así que no voy a meter con la fuente, con agua, con sal.
0: Eso. Que te vaya muy bien, amigo, descansa. Es que la gente, tantas cosas que pide por internet. Bueno, ¿qué le vamos a hacer, no? Vamos entonces con este rebelde, como te contaba. Este espacio que no le gusta a mi abuelita. Y también al dueño de la radio tampoco le gusta.
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0: en Generación 90, yo también fui rebelde.
1: Vamos con este gran temazo para rockear también electrónicamente, mover la cabeza del año de 1997. Llega todo el power de The Prodigy con este gran temazo que todavía no hace saltar, para los que pueden saltar. Llega esta canción del grupo británico de música electrónica The Prodigy con este tema que se llama Smack My Bitch Up. Gran temazo a esta hora de la tarde. Yo también fui rebelde.

0: ¡Qué temazo! La música de Prodigy con este Smack My Bitch Up, o sea, dale una bofetada a mi wow. Para que se entienda, ¿no? ¿Qué tengo por acá? Saluditos.
1: Hola, Motita, ¿puedes colocar el tema Fun Loving Criminal?
0: Oye, qué buen recuerdo ese amigo, buena. Por acá dice, soy la amiga de San Fernando, la media canción, Mota, está buenísima.
2: ¡Oh! ¡Te mato!
3: Buena, Motita, no le contemos nada a las generaciones, nada lo que dice la letra de esa canción, sino...
0: Sí, no, mejor que no.
3: Vamos a tener que llamar...
0: ¿A quién?
3: Yo también fui funable a la sección.
0: No, pero aquí la traducción simple dice, dale una bofetada a mi wow. ¿Eh? Esa es la traducción del día de hoy, ¿eh? Recuerda, estamos regalando hoy día una rica chorrillana que interesa a nuestros amigos de Urban Food Truck. Ahí estaba este Yo También Fui Rebelde. Sección, por supuesto, que no le gusta a mi abuelita.
4: Ya, harto le he dicho a Cristo que no toque más esa música fea. 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
0: Abuelita. Solo por los miércoles. Recuerda que todos los miércoles tenemos esta sección que se llama Yo También Fui Rebelde. ¿Ah? Fui tan rebelde que mi abuelita me pasaba el calzón por el cogote cuando me bañaba. Con la piedra pomo en el tobillo. ¿Cierto, abuelita? 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Ya, voy rápidamente a dos canciones que tengo que sí o sí. Vamos con esta.
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0: Vamos con esta. Nos pidieron a Duran Duran con este Ordinary World. Antes de ir a la pausa también, ¿eh? Solicitados.

0: Qué buen tema, junto a Simple Mind. Hypnotize. Qué temazo. ¿Qué tengo por acá? Saluditos a esta hora. Aló.
1: Motita, si alcanzo, I used to love her, but I have to kill her. De los Guns N' Roses, para seguir con lo funable.
2: Motita, ¿usted cree que antes que termine el mundial podría obtener los datos que le pedí?
0: Oye, verdad, amigo. Oye, amigo, se volvía mi cabeza. Hoy día sí, amigo, hoy día sí que sale.
3: ¿Por qué me siguen las mujeres? ¿Por qué? Si yo tengo nada, no tengo riqueza, no tengo belleza, soy feo de pieza a cabeza.
0: ¡Ja, ja! Eso arranque, amigo. Muy bien, voy a la pausa. Voy a volver, como dijo nuestro amigo, que me podría motivar en hacer una mezcla de algunas canciones para que ustedes se motiven a comprar las entradas. A ver, ¿cómo era?
4: Oye, Motita, así diciendo bien sincero, pegarte una mezclita de unos 15 o 10 minutitos de los que haces tú, La Butch, Corona,
0: ¿ya?
4: DJ Bobo, oh, genial.
0: ¿Ya? Vamos a hacer eso.
4: Como para ir viendo si dan ganas de comprar la entrada.
0: Muy bien, amigo. A la vuelta vuelvo con todo eso, ¿vale?
3: Música del recuerdo, Mota, por eso.
1: Pucha, Mota, ¿qué pasó con tu cabeza? ¿Qué onda?
0: No sé, ¿qué pasa con tu
1: cabeza? ¿Es como para encargarte algo?
5: Hola, ¿qué tal, amigo y amiga? Eduardo Lalo Landaeta por acá. 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
1: Ya lo sabes, el próximo 20 de junio nos contamos en Club Dubai para vivir una noche espectacular, como siempre, en la música video DJ Mota. Anima a Lalo Landaeta, en la previa DJ César junto a Pato Belmar. Todavía quedan en preventa, pocas, pero quedan en primera preventa. 7,000 pesos por persona la primera preventa. Recuerda que ya pasamos a la segunda. Y siempre nos preguntan, Mota, ¿allá van a vender entradas? Sí, venden entradas, pero tienen otro precio. Ah, para que también tengan en cuenta eso. Así que aprovecha a comprar tus entradas en primera preventa, que quedan muy pocas antes que se agoten. ¿Qué tengo por acá? Saluditos. Por acá dice, hola DJ Mota. Dice, quiero enviarle un tremendo saludo a mi nerrita. Mi nerrita más hermosa, Carito Oces.

0: nos piden temita el meneadito pip pip. Saludos de JC. Perfecto, JC, saludos para ti. Saludos para Nerrita, que le manda saludos. ¿Qué más tengo por acá? Saluditos.
1: Hola, Motita.
0: Hola.
1: Muy buenas noches.
0: Buenas noches.
1: Buenas tardes. No
0: buenas
1: tardes. Para la fiesta no podían faltar los temas, los éxitos de Miguel Jackson.
0: Miguel Jackson. Bueno, ese es Miguel Jackson.
2: Hola, hijo de la granía.
0: Hola.
2: ¿Cómo estás, hombre?
0: Bien, ¿tú cómo estamos?
2: Oye, no sé si puedo dar un dato comercial.
0: A ver.
2: Vendo detergente en formato de 5 kilos.
0: A la hora que viene llegando, amigo.
3: ¡Puta! ¡Vamos a bailar!
0: Muy bien. Esa es la idea, ¿eh? Ojalá que se hayan motivado con un poco de lo que va a estar ese día, por supuesto, ya nuestra fiesta el próximo 20 de junio. 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Bien, último minuto y estamos listos para dar a conocer qué se lleva hoy día la chorrillana en el día de hoy para que disfrutes con un rico pollo asado. No, solamente la chorrillana, para que después me digan no. Solo la chorrillana. ¿Debo alguna canción? Espérate, para aquí tenía una canción también. Ah, ya sé cuál es. Esta es la que debo, ¿eh? Voy a buscarla inmediatamente. Que la... Si debo otra canción me avisan, ¿eh? Por favor, para... Para, aquí estaba... Ah, aquí está. Aquí la tengo, ¿no? Aquí la tengo. Por mientras, tengo saluditos por aquí. Y si debo alguna canción, hable ahora, ¿eh? Por favor, hable ahora. ¿Qué tengo por acá? Espera, espera, espera.
2: Oye, Mota, es que yo, a diferencia del Filomeno, trabajo. No voy a dormir a la pega.
0: Bueno, se respeta, amigo.

Me pidieron a Desacados con el ritmo de la noche, que también vamos a estar bailando el 20 de junio en Club Dubai. Lo mejor de toda nuestra generación.

0: La música de Desacados con este ritmo de la noche. Por acá tengo saluditos. Dice Digimota, ¿puedes poner el tema de Los Auténticos Decadentes? ¿No soy tu prisionero, por favor? ¿Cuál es? ¿No soy tu prisionero? ¿De Los Auténticos? Ah, ya sé cuál es. Ya sé cuál es. Ya sé cuál es. Vamos con esa. Vamos a dar a conocer quién se lleva el premio en el día de hoy, ¿eh?
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Oye, que recuerdo este, ¿eh? Fun Loving Criminal. Vamos a dar a conocer quién se lleva el premio en el día de hoy. Por acá dice, hola Mota, un buen tema será un show de Hathaway. Saludos, nos vemos el 20, saludos para ti. Nuestro amigo Rodrigo que está conectado ahí, nos vemos el 20, amigo, ¿eh? Nos vemos bailando. Vamos a dar a conocer quién se lleva el premio en el día de hoy, que corresponde a una rica chorillana, gentileza de Urban Food Truck. Atención, número ganador, se comunica inmediatamente con nosotros para darle las indicaciones de cómo tiene que retirar el premio hoy día. Atención, número ganador es el 990-2219XX. 990-2219XX. Repito, 990-2219XX. Ahí está. ¿Mota cuál, Rodrigo? Rodrigo, ¿cómo no conoces a Rodrigo, amigo? Otra vez, Mota, no gané ni una. Güey. Esto es cosa de suerte, amigo, de verdad. Me gustaría regalarle a todos, pero un pedazo de pollo le podría regalar. Oye, yo creo que ya mañana podríamos regalar la primera invitación para la fiesta, ¿no? Mañana vamos a regalar, yo creo que dos, sí, regalemos dos. Dos invitaciones doble mañana para nuestra fiesta el próximo 20 de junio. Vamos a hacer una pregunta muy fácil, como siempre, o también un juego para que participes con nosotros y te puedas llevar este premio, ¿eh?

0: Agrícola, me comienzo a despedir. Muchas gracias por la tremenda sintonía de esta edición de miércoles, ombligo de la semana. Nosotros ya nos escuchamos mañana. Mañana juernes. Juernes para algunos, ¿eh? Nos escuchamos mañana. Mañana hacemos preguntas, juego, para que te lleves premios también de nuestros auspiciadores. Soy DJ Mota, que les habla. Un beso al cielo. Y nos escuchamos mañana. Que estén muy bien. Chau, chau, chau, chau, chau, chau.
1: Chau, terrícolas. Pero vengan a la fiesta.
2: Otra de mi familia quedó sin once. Ya, no me importa. Para otra. Ya, ya. Me rindo, me rindo.
3: Vamos a tomar la fiesta, hombre.
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3: Pasión, melodía y un ícono del soft rock. Richard Marx, el cantautor que conquistó los 80 y 90 con su inconfundible voz y baladas atemporales. Nacido en 1963 en Chicago, Richard comenzó su carrera escribiendo canciones para otros artistas antes de lanzar su primer álbum en 1987. Su debut fue un éxito rotundo, con sencillos como Don't Mean Nothing y Hold On to the Nights. Con baladas como Right Here Waiting y Hazard, Richard se convirtió en un referente del soft rock y las power ballads. Con más de 10 millones de discos vendidos, Marx se consagró como una leyenda de los 90. Richard Marx sigue activo en la música, demostrando que las grandes canciones nunca pasan de moda.

0: Radio Isadora FM indica la hora. Las 19 horas y 58 minutos.
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